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0: estación de la raza te informa la hora.
1: 6:11.
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0: pasión de la raza. Te informa la hora.
1: 6:00 p.m. 25 minutos.
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0: Nación de la Raza. Te informa la hora.
1: 6:40 p.m.
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0: Pasión de la Raza. Te informa la hora.
1: 6:00 p.m. 55 minutos.
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0: estación de la raza te informa la hora.
1: 7:10.
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0: 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Te informa la hora.
1: 7:28 p.m.
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0: pasión de la raza. 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
1: 7:40 p.m.
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1: 7:57.
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2: Dicen que la distancia es como el viento, porque apaga la llama más pequeña, pero aviva el fuego más intenso. Pero, ¿qué pasa cuando con el adiós no hay viaje de regreso? Cuando con las últimas palabras se entrega tal vez el último beso. Cuando ya se extraña el ser que se ama aún antes de perderlo. Y cuando empiezan las promesas y por dentro se ruega a Dios su cumplimiento. Es la distancia más bien la cárcel mortal del sentimiento. Alimento para la soledad, tristeza real de los recuerdos. Es amor inconcluso, tiempo que parece eterno. Es locura de resignación disfrazada cuando dice adiós tu mano al viento.

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1: 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Y pues la neta se siente bien perro. Se siente bien perro que la gente te conozca, que vayas a un lado y la gente diga, ah, por decir ahora con lo que traigo, que traigo el Beliquín, güey, que el Beliquín en todos lados anda colgado.

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2: Continuamos con un correazo, señores. Llama el ABL. 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
1: En esta sección, Tuco Banda se instala.

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1: 8:13 a.m. 13 minutos.
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1: Más carencias tiene y más defectos tú le encuentras. Entre más lo buscas, más parece de ti esconderse. Si al amor mucho le inviertes, es poco el interés que te devuelve. Por más que intentas retenerlo, se empeña en alejarse de tu lado. Y cuando no es correspondido, es cuando más obsesiona y también cuando hace más daño. Y no importan los minutos, ni las horas, ni los días, mucho menos los años que tu vida se empeñe en abrigarlo. Porque toda ilusión se rompe y la felicidad se aleja de tu lado cuando seres como tú basan su amor en la mentira y el engaño.

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4: La estación de la raza te informa la hora.
5: 8:27.
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0: Buenos días a todos los radioescuchas de Estéreo Sol. El día de hoy estamos en el programa Salud en Casa. Reciba un cordial saludo de la Dirección Departamental de Redes Integradas y en especial del Departamento de Promoción y Educación y Trabajo Social, así como el Departamento de Psicología. El día de hoy, pues su servidora, Handy Barrios, encargada de promoción y educadora del puesto de salud, estará el día de hoy en este programa. También le damos la bienvenida al licenciado en psicología, Jairo Martín. Bienvenido, licenciado, gusto de tenerlo acá con nosotros.
1: Muy buen día para todos los radioescuchas. Es un enorme gusto estar nuevamente compartiendo en este espacio con ustedes. Pues hoy daremos información relevante, no solo relacionada a la salud física, sino también a nuestra salud mental. Siempre es bueno conocer de que el servicio de atención psicológica está al alcance de la población de San Cristóbal Cucho. Si en algún caso requieren la atención o el servicio de psicología, pueden acercarse al puesto de salud de este municipio y más adelante se estarán brindando números de teléfono para que puedan agendar la cita para las personas que así lo requieran. La atención psicológica es para niños, adolescentes, adultos, adultos mayores, para todas las personas de todas las edades. Es importante cuidar de nuestra salud mental, así como cuidamos nuestra salud física.
0: Bueno, el día de hoy les damos la bienvenida y esperando que su mañana sea muy grata. Pues muchos saben, ¿verdad?, que esta semana a nivel mundial existe la Semana de la Vacunación de las Américas. ¿Cuál es el objetivo de la vacunación de las Américas? Es que las vacunas lleguen a todas las personas sin importar sexo, edad, raza, religión, color, sin ninguna discriminación. Es importante que nos acerquemos a los puestos de salud,

0: más pequeños y las personas que corresponde cada una de las vacunas. El personal de enfermería está para servirles en el puesto de salud, en los centros comunitarios que existen alrededor del municipio. Y pues el día de hoy vamos a platicar un ratito sobre cada una de las vacunas, las cuales nos ayudan a evitar enfermedades. Bueno, tenemos el esquema completo de vacunación que es para los niños de un día de nacidos. Y vamos a platicar de primero sobre la TDAP. ¿Qué es la TDAP? Es un refuerzo que nosotros le colocamos a mujeres embarazadas, también a niños de 10 años y a niñas de 10 años. Pues lo importante es de que se los apliquemos a los 10 años. Si ustedes tienen una niña, un niño de 10 años y usted está embarazada, y en algunos casos cuando hay heridas sí puede haber riesgo de tétano. Tétano es una enfermedad muy difícil de tratar y que por lo regular pues ya no tiene cura. Se ven imágenes a veces en internet donde que esa enfermedad es muy difícil, pero a veces pues desconocemos que toda vacuna pues nos puede ayudar.
1: Así es, toda vacuna es bastante importante para poder cuidar de nuestra salud física y sobre todo estar protegidos contra las muchas enfermedades que puedan llevarnos a afectarnos a corto o a largo plazo. Asimismo, en este espacio se quiere aprovechar para hacer de conocimiento de todos nuestros radioescuchas que el 31 de mayo se conmemora el Día Mundial Sin Tabaco. Es una fecha que nos invita a reflexionar no solo sobre los daños físicos del tabaco, sino también sobre cómo afecta nuestra salud mental y emocional. Muchas veces fumar se relaciona con momentos de estrés, ansiedad, tristeza o incluso presión social. Algunas personas sienten que el cigarro las calma, pero en realidad la nicotina genera una dependencia que hace que el cuerpo pida cada vez más y más de esta sustancia, creando así un ciclo de adicción. Esa sensación de alivio suele durar muy poco y termina creando un ciclo donde el estrés y la ansiedad pueden aumentar bastante. También es importante hablar sobre los adolescentes y los jóvenes. La curiosidad, el deseo de encajar o la influencia social pueden hacer que prueben el tabaco o los vapeadores o los vapes, como comúnmente se le conocen, pensando que pues tienen un daño o un impacto menos dañino en el cuerpo. Sin embargo, el consumo puede afectar la concentración, el estado de ánimo, aumentar el riesgo de dependencia desde edades tempranas. Cuidar la salud mental también significa aprender nuevas formas más sanas para poder manejar nuestras emociones. Por ejemplo, hablar con alguien de confianza, hacer ejercicio, escuchar música, practicar algún ejercicio de respiración o de relajación, mantener la mente ocupada con actividades creativas o incluso buscar apoyo psicológico son herramientas que muchas veces tenemos a la mano para poder afrontar los momentos difíciles que ocurren en nuestras vidas, y es un apoyo mucho más saludable que el uso de tabaco. Si en algún caso alguna persona fuma, no es tarde para dejar de hacerlo. No se trata de hacerlo perfecto ni de interrumpir el consumo de una forma abrupta. Se trata de dar pequeños pasos que vayan encaminados hacia un cambio de vida y hacia una mejora en la calidad de nuestra vida. Cada intento que nosotros hagamos por dejar el consumo, por abandonar la adicción, cuenta bastante, y cada avance que nosotros tengamos beneficia tanto al cuerpo como a la mente. Nunca es tarde para que nosotros podamos buscar la ayuda oportuna y que eso nos permita fortalecernos no solo con nuestro bienestar físico, sino con nuestro bienestar mental. El abordar una situación de adicción es un proceso que en ocasiones suele ser un poco prolongado, y entiendo muy bien que para las personas que lo viven es bastante difícil poder manejarlo por sí mismos. Pero si contamos con el apoyo adecuado, si buscamos la atención psicológica, si buscamos el apoyo también en nuestra familia y en nuestros amigos, eso hace que el proceso sea mucho más liviano y mucho más efectivo. Entonces, una de las invitaciones de esta mañana es de que si en algún

0: momento identificamos que estamos atravesando una situación difícil en cuanto al consumo de tabaco o en cuanto al consumo de cualquier otra sustancia, pueden contar con el apoyo psicológico del puesto de salud de aquí de San Cristóbal Cucho.
1: Bueno, esta semana tenemos dos actividades muy importantes, que también es el día del no tabaco, el día nacional, internacional de contra el tabaco, el licenciado, y como también la semana de la vacunación de las Américas. El 31 de mayo estaremos celebrando el día de no al tabaco, y el lema de este año es unidos, ¿cómo es, Lick? Se me fue. Desenmascarando el atractivo. Qué bonito lema, ¿verdad? Porque muchas personas que tienen esa adicción, pues sienten un alivio al momento de estar fumando. Sin embargo, esta adicción pues nos puede llevar a varias complicaciones de salud, hasta un cáncer de pulmón en su momento. Los cuales pues no desearíamos que nada de las personas pasara, pero es uno de los riesgos que se corre también a desarrollar ciertas enfermedades crónicas no transmitibles, pero que les puede afectar la salud. Esperando que cada una de las personas que ha ingresado, y tratamos de comprenderlos, ¿verdad? Todos tenemos momentos difíciles, situaciones en la vida que probablemente no hemos podido manejar. A todos nos ha tocado tiempos muy difíciles en la vida. Yo creo que si platicamos con cada una de las personas, sabemos de que más de alguno tiene algo que no puede manejar, que le afecta de la niñez, juventud o de la vida adulta, la cual logran asimilar o logran, como decimos, ¿va? Logran tener ahí es un tiempo resistir a través de las adicciones. No podríamos juzgar a nadie de los que tiene adicción porque no sabemos qué es lo que han pasado. Para poder comprender a las personas, pues tendríamos que estar en el zapato de ellos. Y pues yo sé que eso como humanos nos cuesta, ¿va? A veces nos hemos dedicado solo a señalar, a juzgar a las personas sin saber qué es lo que está pasando. Pero agradecemos acá al psicólogo, que en su momento, si alguien quiere dejar esa adicción y necesita apoyo, pues están para servirle el equipo de psicólogos del puesto de salud de San Cristóbal. Y también tenemos la otra fecha importante, que es del 24 al 31 de mayo, que es la fecha que podemos vacunarnos, ¿verdad?, con más intensidad. No, eso quiere decir que los demás días el personal de enfermería, los compañeros de enfermería, no puedan realizar eso, pero esta semana pues se intensifica la vacunación de todas las edades, en especial es en el esquema completo, que es de los niños de 0 días, que sería la BGC, que sería la primer vacuna que se puede aplicar, o para, y la hepatitis B al nacer. Que si ustedes pues tienen un bebé o una bebé en casa, tienen que acudir al puesto de salud o llamar a las compañeras enfermeras para que ellas apliquen la vacuna, que es completamente gratis. Después tenemos 2 meses, que sería la polio, pentavalente, neumococo, rotavirus, que sería para los niños y niñas de 2 meses, 4 meses, que sería ya un refuerzo de las que antes les mencioné, y está a los 6 meses, pentavalente y polio. Después tenemos a los 7 meses, influenza, a los 12 meses, neumococo, CPR. Esta vacuna de la CPR es muy importante para que a los niños no les dé sarampión, que es la que se está propagando en nuestro departamento, y los cuales pues está dejando a algunos niños fallecidos. Entonces es importante que la CPR al año y medio se la coloquemos a nuestros hijos. Y si en un momento, licenciado, pues hay personas que todavía no cuentan con el esquema de vacunación completo y sus hijos ya están un poquito más de los 12 meses, por favor acercarse a los puestos de salud o a los centros comunitarios o donde ellos deseen a aplicarle la CPR. La CPR ayuda a que no les dé sarampión y mucho menos tengan complicaciones como es una neumonía severa o una meningitis en su caso o hasta la muerte. Después tenemos a los 18 meses, que sería 3 meses después, la TDAP, polio y otra CPR, que es ahí donde cumplimos los dos refuerzos y esquema completo de CPR. También pues seguimos con la TDAP y polio, que se le aplica a las personas a los 4 años de edad o menores de 5 años. También es importante recordarles que hay vacunas que nos presentan pues algunos síntomas o reacciones, pero eso es pasajero, es un tiempo, pero sí es importante que se las apliquemos para evitar enfermedades transmisibles. Y está la TDAP que yo les hablaba, que es a los 10 años. A niños y niños esto es un refuerzo, los cuales nos ayuda a no padecer de tétano. Tenemos la VPH. La VPH pues es una vacuna muy importante para las niñas para evitar el cáncer cérvico-uterino. El cáncer cérvico-uterino pues está muy de moda. Lamentablemente están en aumento los casos de cáncer de cérvix o cáncer de matriz, los cuales pues difícilmente, si está ya en una etapa muy avanzada, las personas logran sobrevivir. Si lo logramos detectar en cuestión de un grado 1, 2 o lesiones precancerígenas, todavía muchas veces se ha habido cura. Pero pues yo insto a los padres de familia que sus hijas no le tengan miedo a que van a desarrollar, a que se van a quedar estériles, pues eso solo es un mito. Las personas no quedan estériles por la vacunación del VPH. También contamos con VPH para niños de 9 a 10 años. Los hombres son portadores de este virus, pero las mujeres somos las que reproducimos los síntomas y el VPH es una de las causas más importantes por las cuales da cáncer cervicouterino. También tenemos otros riesgos como iniciar nuestra vida sexual antes de los 20 años, también tener varias cesáreas, como varios hijos, y el virus del papiloma humano, que es el que más causa cáncer cervicouterino en nuestra población. Y por último, pues las embarazadas. A las embarazadas siempre se les pone su esquema de vacunación completo y pues las instamos a que se puedan acercar a vacunar a nuestro puesto de salud, en especial al puesto de salud de San Cristóbal Cucho y sus centros comunitarios. También el puesto de salud de La Barranca. Un saludo especial a los radioescuchas de La Barranca, el Centro y Barranca del Calvario, Majadas, San Rafael Guatibil, Las Canoas, Rancho El Padre, Los Aguilar, La Esperanza y muchas comunidades acá bonitas del municipio, las cuales pues he tenido la oportunidad de conocer, igual al Paraíso del Parnaso, que es un lugar muy especial y turístico, ¿verdad? Se los recomendamos. Allá contamos con un centro comunitario y también les pedimos de favor que se puedan acercar a cada uno de los lugares. También pues les mandamos un saludo muy especial a las personas acá del centro de San Cristóbal y pues instándolas a que esta semana sea de mucha alegría. Vamos a tener la actividad en Barranca del Centro, que es nuestro lanzamiento el día jueves, el cual pues le pedimos a los padres de familia que se puedan acercar para que se les pueda vacunar a niñas de 9 años, a niños de 9, 10 años, y si alguno tuviera un pequeñito que todavía no se le ha vacunado y no ha cumplido 5 años, por favor acercarse para que se les complete el esquema de vacunación. Y pues, licenciado, también con esta otra actividad que es desenmascaremos al atractivo, que es el día de No al Tabaco. Le dejo el tiempo y esperando que usted pueda agregar algo.
0: Claro que sí, muy importante todo lo que se comparte en esta mañana, porque la intención siempre es cuidar de nuestra salud en todos los aspectos, desde la salud física hasta la salud mental, las cuales vienen siendo muy importantes para nuestro buen desenvolvimiento en nuestras actividades diarias. En este Día Mundial Sin Tabaco, que es el 31 de mayo, el mensaje es bastante claro. Cuidar nuestra mente y nuestras emociones también es una forma de prevención. Elegir hábitos saludables puede marcar una gran diferencia en nuestra calidad de vida. Pensar en otras formas, en cómo manejar las situaciones difíciles, es algo que nos protege bastante de las adicciones. Muchas veces buscamos el consumo de cualquier sustancia, no solo tabaco, sino alcohol o cualquier otro tipo de sustancia. Siempre va con la intención muchas veces de poder generar sensaciones agradables, sensaciones placenteras o sensaciones de tranquilidad. Y si nosotros atravesamos situaciones difíciles o emocionalmente fuertes, las adicciones se vuelven como una única vía en la cual podemos experimentar un poco de bienestar en medio de una situación difícil. Por lo tanto, eso va generando un proceso de adicción a largo plazo, pues va a ser la única forma en la que conocemos de cómo manejar una situación difícil o complicada. Entonces, la atención psicológica se centra en brindarnos un espacio seguro, de confianza, donde no se le juzga a la persona, sino se conoce a fondo su historia, su situación, para poder trabajar desde raíz en el caso de la adicción. Porque a veces no nos damos cuenta, pero hay factores emocionales, ambientales, familiares o incluso personales que influyen en la frecuencia con la que uno consume determinada sustancia. Entonces, la terapia psicológica brinda ese espacio de confianza para que se pueda hablar con total libertad sobre la situación y entre el paciente y el terapeuta buscar esos procesos que permitan pues la mejoría emocional y fortalecer bastante la calidad de vida de las personas. La terapia psicológica también es un espacio confidencial. Esto quiere decir que lo que usted platica con el psicólogo o la psicóloga en ningún momento va a salir de ese espacio. Entendemos muy bien de que a veces un factor que influye mucho en que no compartamos o expresemos lo que pensamos o lo que sentimos es el hecho de pensar que en algún momento se pueda divulgar o que las personas lo puedan saber. Y en una terapia psicológica este tipo de situaciones no ocurre, puesto que la confidencialidad es un factor bastante importante en el trabajo clínico y es lo que brinda ese espacio de confianza y seguridad a cada paciente que acude a la clínica de psicología. En el puesto de salud existimos pues dos psicólogos, una psicóloga y un psicólogo, que estamos con la total disposición de poder brindarle atención psicológica a la población que lo requiera. Recordemos siempre que la atención es para niños, niñas, adolescentes, adultos, adultos mayores, hombres, mujeres, es para todos. Lo que pedimos a la población es de que puedan hacer su cita para que se le pueda dar un espacio para poder brindarle la atención. Esto debido a que una terapia psicológica normalmente nos tarda más o menos 45 minutos o una hora para atender a una persona. Entonces, por lo mismo, es bueno poder anticipar su atención y poder apartar su cita para que pueda brindarle el espacio necesario para poder darle una atención de calidad. Si en algún caso alguno de nuestros radioescuchas quisiera apartar una cita o quisiera tener más información, puede comunicarse por medio de llamada telefónica o por un mensaje en WhatsApp al siguiente número. El número es el 4226-3136. En este número ustedes pueden solicitar su cita, pueden solicitar información, pueden pedir una información más específica relacionada a algún caso de alguna persona que esté pasando por una situación, y ahí se puede ir coordinando el apoyo para que ustedes puedan tener la atención oportuna. Nuevamente les repito el número, es el 4226-3136. en el puesto de salud de San Cristóbal Cucho, estamos siempre al pendiente para poder atender las necesidades de salud física y mental de la población. Acérquense con confianza y vamos a brindarles la mejor atención que está en nuestras manos poderles brindar. Mi nombre es Jairo Martín, yo soy psicólogo del puesto de salud de San Cristóbal Cucho.
1: Gracias, licenciado, por el tiempo acá en el programa. Esperando que la población se pueda ir acercando con el profesional en psicología, el cual pues les puede brindar terapia. Si tenemos algún hijo con alguna adicción, pues acerquemos al puesto de salud, porque muchas veces pues hemos intentado de otras formas, pero quizás es emocional lo que las personas están pasando. Y pues el día de hoy también me despido de ustedes. No les puedo decir hasta pronto acá en San Cristóbal, porque llegó el momento de regresar a San Marcos, pero les agradezco el tiempo que estuve acá en San Cristóbal. Llevo muy bonitos recuerdos. Le agradezco a don Ulises el tiempo donado a nuestro programa. Muchas gracias. Llevo bonitos recuerdos de mi querido San Cristóbal. A veces uno pues no tiene preparadas ciertas cosas, pero ya Dios ya tiene dispuesto el momento en que uno tiene que partir de un lugar. Y yo les agradezco a cada uno de los comunitarios, a mis comités de salud, a mi gente, la cual pues yo llevo muy bonitos recuerdos. Muchas gracias y un gusto de haber estado aquí con ustedes en el programa Salud en Casa. Y muchas gracias a Estéreo Sol y a todos los radioescuchas que el día de hoy están con nosotros y han estado siempre. Muchas gracias, gusto de saludarlos.
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1: 9 de la mañana, 12 minutos.
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0: Hola, ¿qué tal? Buenos días. Para mí es un gusto y un honor volver a participar en este programa radial, agradeciéndole siempre al dueño de la radio por el espacio que nos da. Y pues para mí es un gusto volverlos a saludar. Bueno, mi nombre es Fabiola López, psicóloga del puesto de salud de San Cristóbal Cucho. Y pues el día de hoy vamos a estar hablando sobre la diferencia entre el estrés y la ansiedad y cómo esto repercute en el consumo de tabaquismo. Este tema lo vamos a dar el día de hoy pues haciendo énfasis, ¿verdad?, en el Día Mundial de Prevención del Consumo de Tabaco, pues que se celebra generalmente el 31 de mayo. Y pues este día es internacional, ¿verdad? La celebración de la prevención del consumo del tabaco se celebra en todo el mundo. Debido a las causas físicas que el consumo de esta sustancia, digámoslo así, ¿verdad? Pero puede causar en el cuerpo. Bueno, pues vamos a hacer una leve diferencia entre estrés y ansiedad. Generalmente el estrés es un síntoma físico, ¿verdad?, que podemos sentir durante una situación que nos provoca tensión, ¿verdad? Generalmente lo podemos sentir o lo podemos experimentar cuando nos sentimos amenazados, ¿verdad? Generalmente nos pasa cuando estamos como que muy desorganizados durante una actividad o cuando tenemos algún evento y no sabemos o es un evento nuevo, ¿verdad?, al que nos vamos a enfrentar. Entonces generalmente el estrés es como un síntoma normal, ¿verdad?, una reacción normal del cuerpo que nos puede provocar huida, ¿verdad? Nos podemos sentir con mucho miedo o incluso es un síntoma que nos puede ayudar a que realicemos las actividades. Generalmente se puede salir de control cuando nosotros empezamos a sentir ansiedad juntamente con el estrés. Y cuando ya pasamos a los síntomas de ansiedad, constantemente ya sentimos dolores de cabeza, dolores físicos, nuestros pensamientos no paran de pensar, digámoslo así, ¿verdad?, valga la redundancia, pero sobrepensamos generalmente las cosas. Y pues estos síntomas generalmente nos provocan demasiado malestar, ¿verdad? E incluso nos pueden limitar a hacer muchas cosas. Esa sería una diferencia. Generalmente en el estrés sabemos qué es lo que nos lo está causando, ¿verdad? Por ejemplo, puede ser una situación difícil a la que nos vayamos a enfrentar, incluso un cambio de trabajo, incluso el cambio de alguna vivienda o de alguna residencia. Sabemos que eso es real, ¿verdad? Sabemos que esa reacción nos va a provocar ese estrés. La ansiedad pues ya va unida con el estrés, ¿verdad? Y que generalmente es una reacción angustiante hacia una situación que vamos a vivir. Les voy a hablar acerca de algunos síntomas que podemos sentir durante el estrés. Y luego les voy a explicar también cuáles síntomas son muy parecidos, ¿verdad?, o qué síntomas comparte la ansiedad y el estrés. Los síntomas del estrés pueden ser mal humor, irritabilidad o enojo. Muchas veces, por la situación que se va a vivir, ¿verdad? Se puede presentar mal humor porque no hay como un manejo de la situación, ¿verdad? No hay un manejo sano de la situación a la que nos vamos a enfrentar. Irritabilidad, ¿verdad? Que generalmente las cosas como que me molestan o no sé cómo manejarlas, ¿verdad? Y el enojo, que es muy parecido, ¿verdad? O que son síntomas del estado de ánimo. Durante los síntomas del estrés también podemos experimentar soledad, ¿verdad? Podemos decir, es que yo siempre estoy solo, me siento solo, me deja solo o sola haciendo cosas y me deberían de ayudar, ¿verdad? También podemos presentar náuseas, ¿verdad? Así como me siento mal del estómago, siento náuseas o incluso falta de apetito, ¿verdad? Pero generalmente esto se presenta porque el miedo que estamos experimentando es muy fuerte. Pensamientos de ansiedad, infelicidad general y sensación de agobio. ¿Qué pasa con la infelicidad general? Es como un sentimiento donde se puede pensar que nada de lo que se hace está bien o nada de lo que se hizo está correcto. O podemos experimentar una sensación de incompatibilidad, ¿verdad? O incompetencia. Debido a que alguna actividad que se realizó, podemos pensar que esa actividad no estuvo bien, ¿verdad? O no la hicimos bien. Entonces, hay una frase bien bonita que dice que para evitar el estrés tengo que hacer una sola cosa a la vez. Y no solo una cosa, ¿verdad? Sino también puedo pensar una sola cosa a la vez. Entonces eso como que nos va a liberar de estar siempre tensos o estresados. Bueno, ahora les voy a hablar sobre los síntomas de ansiedad. Generalmente nos vamos a imaginar así como una montaña, ¿verdad? Que el estrés es así como una subida, ¿verdad? Y llegamos al punto más alto del estrés, que sería la copa de la montaña, ¿verdad? O la parte más alta de la montaña. Pero generalmente el estrés empieza a bajar, ¿verdad? Esa es una característica del estrés, que sentimos esa sensación y llegamos al punto más alto, pero luego ya esa sensación tiene que bajar. Ese es el estrés, ¿verdad? La ansiedad es diferente, ¿verdad? Porque llega al punto más alto, pero nunca baja. Siempre permanece ahí, ¿verdad? Ese síntoma, esa sensación. Entonces esa es la diferencia entre estrés y ansiedad. En la ansiedad generalmente no se presenta ningún desencadenante, ¿verdad? O sea, no identificamos algo que pueda provocar la ansiedad a comparación del estrés. Entonces, ¿qué pasa, verdad? Que estamos quizás tranquilos, si trabajamos en una oficina, sentados en la oficina, tranquilos, o si trabajamos en un negocio, o en cualquier ámbito donde nos desenvolvamos, ¿verdad? Estamos tranquilos, pero de repente se viene esa sensación como de angustia, ¿verdad? Como que algo va a pasar, como que algo está pasando. Entonces generalmente la ansiedad se da sin alguna causa identificable. Por eso es de que decimos que la ansiedad ya es como un trastorno, ¿verdad? Entonces, ¿qué pasa? Y es un trastorno ansioso, ¿verdad? Entonces generalmente nos visitan, por ejemplo, a la clínica y nos dicen, es que mire, yo me siento muy ansioso, me sudan las manos, no puedo dormir, tengo náuseas, estoy constantemente preocupado, preocupada, pero no sé por qué, ¿verdad? Entonces, ¿qué pasa? Que del estrés pasamos a la ansiedad. Por eso es bien importante el manejo del estrés. Porque no nos podemos quedar en ese pico, ¿verdad? De demasiada tensión, demasiada angustia. Es bueno gestionar esa parte, ¿verdad? Bueno, Generalmente los síntomas que se presentan en la ansiedad es intranquilidad. Podemos ver a una persona así como muy, muy inquieta, ¿verdad? Que se toca las manos, que se toca el cabello, que posiblemente se toca demasiado los ojos, mueve un pie, mueve una mano, ¿verdad? Siempre está intranquilo. Y pues la tensión, ¿verdad? Los dolores musculares, dolores de cabeza, falta de energía. Otro de los síntomas físicos pueden ser la sudoración, ¿verdad? De las manos. Generalmente las personas con demasiada ansiedad tienden a presentar las manos así como muy húmedas, ¿verdad? Que siempre las tienen como que sudadas. El nerviosismo también, ¿verdad? Que es muy notable, que generalmente están como inquietos, que se mueven para un lado, que se mueven para el otro. Y no están tranquilos en un solo lugar. Y la sensación de intranquilidad o temor, ¿verdad? Creo que muchas personas han sentido esta sensación de temor sin algún motivo. Y pueden expresarlo, ¿verdad? Algunas lo expresan y otras no las expresan. Esto no solo se puede presentar en adultos, sino también lo pueden presentar los niños. Y generalmente los niños muchas veces la presentan, por ejemplo, al momento en el que empiezan un nuevo ciclo escolar, ¿verdad? Si van a cambiar de maestro, si van a cambiar de compañeritos, si van a cambiar también la comodidad que tienen en casa. Porque generalmente durante las vacaciones como que ellos se acomodan, ¿verdad? Entonces ya al momento en el que algunos niños empiezan a ir a la escuela, pues como que esto les genera cierto estrés, ¿verdad? Pero ese estrés tiene que ser temporal, para luego ya como que pasar a disminuir, ¿verdad? O sea, a que ellos se adapten. Pero si ese estrés se queda ahí, pues ya no es estrés, ¿verdad? Se convierte en ansiedad. Entonces, generalmente por eso es que decimos que ya se convierte en un trastorno de ansiedad. Entre unos síntomas físicos que pueden compartir tanto el estrés como la ansiedad está el ritmo cardíaco más rápido. ¿Qué pasa? Que cuando nos vamos a enfrentar a una situación que sabemos que es nueva o algo nuevo que vayamos a experimentar, generalmente el corazón nos empieza a latir más rápido, ¿verdad? También la respiración se nos agita, empezamos a respirar más rápido. También podemos presentar algunos síntomas físicos, ¿verdad? Como dolor de estómago e incluso síntomas como problemas para ir al baño, ¿verdad? Se puede presentar diarreas o incluso nosotros como psicólogos le llamamos constipación. Pero generalmente en otros términos, les pueden decir que están como estreñidos, ¿verdad? Entonces, ¿por qué? Psicológicamente esto tiene pues como un efecto, ¿verdad? La diarrea es como que tengo mucho miedo, ¿verdad? Y la constipación es como que, híjolas, estoy como muy apresurado y como que me están persiguiendo, mejor no voy al baño, ¿verdad? Entonces podría ser algo así, ¿verdad? Creo que son síntomas físicos a los que a veces no les prestamos atención. Bueno, vamos a recapitular un poquito. Entonces, en el estrés sí hay una amenaza real, ¿verdad? Un cambio de ambiente, un cambio laboral. Incluso podemos experimentar esos síntomas al momento en el que podemos ir a una entrevista de trabajo, por ejemplo, a alguna exposición que podamos tener en colegios o en las escuelas, ¿verdad? Los niños, los adolescentes. Entonces, en el estrés siempre va a haber una amenaza real, ¿verdad? Algo que sí existe que nos provoca ese síntoma, pero que tiene que tender a bajar, ¿verdad? Ya ese síntoma cuando la amenaza o la situación a la que nos vamos a exponer termina, ¿verdad? En la ansiedad es lo contrario, ¿verdad? No hay una amenaza real, o sea, es como difusa o irreal. Son miedos que solo se han quedado ahí, ¿verdad? Y nunca han logrado desaparecer. Entonces, la ansiedad representa miedos irreales y el estrés son amenazas reales que pueden existir. Y pues generalmente el estrés es como parte de nuestro diario vivir, ¿verdad? Creo que a veces es como incluso un motorcito que nos impulsa a hacer las cosas. Como por ejemplo, ¿verdad? Tengo algo que hacer y pues anoto mejor, ¿verdad? ¿Qué es lo que tengo que hacer? Y yo ya sé que lo tengo que realizar y pues ahí estoy pendiente de esa situación, ¿verdad? Entonces ese es como un estrés hasta cierto punto sano. Bueno, entonces les voy a hablar acerca de algunos síntomas de una crisis de ansiedad. Y pues entre ellos está la elevación de la frecuencia cardíaca, ¿verdad? Así como que estoy como... mi corazón está latiendo bien rápido, tengo taquicardia, ¿verdad? Se puede presentar también como una sensación de ahogo, como que el aire me estuviera faltando, ¿verdad? Luego una opresión en el pecho, así como un dolor en el pecho, ¿verdad? Como, siento un dolor y no sé por qué. Miedo o pánico, sudoración o escalofríos también, ¿verdad? Náuseas o dolor abdominal, mareos o incluso desmayo, ¿verdad? Podemos presentar también entumecimiento u hormigueo y cefalea, le llaman los médicos o los psicólogos cefalea, pero generalmente también le decimos dolor de cabeza. Estos son síntomas de una crisis de ansiedad. Bueno, ahora vamos a ver qué relación puede tener la ansiedad con el consumo de tabaco. Bueno, generalmente una persona puede experimentar como que demasiada ansiedad, ¿verdad? O demasiados síntomas de ansiedad. Y pues muchas personas, como les había hablado anteriormente, pueden consumir bebidas alcohólicas, ¿verdad? Para relajarse, para estar tranquilos o para liberar el estrés. Pero generalmente en todo el mundo, la droga, digámoslo así, ¿verdad? Que mayor se consume o la sustancia que mayor se consume es el tabaco. Entonces, como ahorita estamos trabajando lo que es una campaña de concientización hacia el uso del tabaco, quiero decirles que el 31 de mayo pues se celebra el Día Internacional de la Prevención del Uso del Tabaco. Entonces cuando nosotros hablamos sobre ansiedad, muchas personas para reducir la ansiedad o para relajarse pues generalmente se fuman un cigarrillo, 2, 3, 4. Muchas personas pues hasta andan una su cajetilla de cigarrillos, ¿verdad? Entonces, ¿qué pasa? Que aparentemente el tabaco como que relaja, ¿verdad? El cuerpo. Pero en realidad es muy dañino. Ahorita les voy a explicar sobre algunos daños que tiene el consumo del tabaco, ¿verdad? Y pues generalmente lo empiezan a consumir también los jóvenes, ¿verdad? Generalmente en Guatemala hay jóvenes ahorita que están consumiendo no solo el tabaco así normal, ¿verdad? Así como los cigarrillos que podemos ver, sino lamentablemente ya empezaron a existir unos vapeadores, ¿no? Que se ven así como muy finitos y que al parecer no tienen ningún químico, ¿verdad? Que sea dañino, pero históricamente o al principio eso se crearon como para ayudar a las personas que consumían tabaco. Pero generalmente eso se ha como que tergiversado, ¿verdad? O ha cambiado su objetivo. Porque ya muchas personas los están usando, ya no solo adultos, sino ya también los adolescentes. Y pues son dispositivos que están así como que muy camuflajeados, digámoslo así, ¿verdad? Porque incluso algunos tienen como formas de lapiceros o como formas de muñequitos, ¿verdad? Como que fuera una cajita inofensiva. Y pues que generalmente incluso los papás no se dan cuenta que los adolescentes están consumiendo o están utilizando estos dispositivos. Y pues lamentablemente estos dispositivos tienen unos químicos dañinos, aún más dañinos en comparación con el tabaco. Entonces no estamos diciendo que el tabaco no es malo, sino tiene más químicos que pueden dañar los pulmones, el corazón, el cerebro, todo lo físico, ¿verdad?, que podamos imaginar. Entonces creo que ahorita es bien importante que podamos hacer conciencia en los adolescentes y en los adultos sobre el uso de estos dispositivos y sobre el uso del tabaco, ¿verdad? Muchas veces se cree, ¿verdad?, que una persona que consume tabaco no le hace daño a su familia, pero generalmente la familia se convierte como en fumadores pasivos, porque mientras que el que sí fuma tabaco está fumando, pues ese oxígeno o ese aire lo estamos respirando ya contaminado, ¿verdad? Entonces creo que uno de los riesgos más grandes del consumo de tabaco al final siempre es el cáncer, ¿verdad? ¿Y cómo podemos evitar el consumo de tabaco? Pues tratando de buscar o gestionar nuestro estrés de una forma sana, ¿verdad? Siempre pensando, ¿verdad?, que el consumo de tabaco al final es muy dañino. Y pues puede causar cáncer de garganta, de la boca, del esófago, del páncreas, ¿verdad? Enfermedades respiratorias, bronquitis, enfermedades pulmonares, su salud cardiovascular pues como que está bastante comprometida, ¿verdad? Y pues generalmente no solo puede causar cáncer en quien lo fuma, sino en quien recibe también ese aire ya contaminado, ¿verdad? Entonces es por eso de que el día de hoy pues yo quise hablarles sobre la ansiedad y cuáles son como que los síntomas del estrés y la ansiedad para que se puedan conocer, ¿verdad?, y se puedan de alguna manera manejar de una manera saludable, valga la redundancia. Y pues que no inclinemos nuestra conducta, ¿verdad?, al consumo de tabaco solo porque quizás tuvimos un día muy pesado, muy cansado, o incluso, ¿verdad?, en los adolescentes no lo puedan hacer por imitación o incluso por encajar, ¿verdad?, en el grupo. Y pues ahí les dejo la inquietud, ¿verdad?, que puedan en algún momento buscar, pues ahí todos utilizamos tecnología, y que puedan buscar, ¿verdad?, cuáles son los vapeadores más comunes ahorita, o los dispositivos más comunes que se están utilizando. Creo que esto es como que un trabajo de todos, ¿verdad? Porque al final incluso estos vapeadores como que no dejan ninguna señal, debido a que existen de colores, de sabores, y no dejan ningún aroma al quien los está utilizando, ¿verdad? Entonces creo que como que ese es una desventaja, ¿verdad?, hasta cierto punto, porque no se sabe o no podemos determinar a ciencia cierta quiénes lo están utilizando. Y pues son altamente dañinos, al igual que el consumo de tabaco, ¿verdad?, o el cigarrillo. Bueno, pues entonces estamos para servirles en el puesto de salud. Aparte de trabajar problemas emocionales, pues también trabajamos la prevención de adicciones, ¿verdad? Y pues el día de hoy creo que les hablé sobre cómo tiene relación la ansiedad y el estrés en el consumo de tabaco, y pues cómo afecta no solo a adultos, sino también a adolescentes e incluso a niños, ¿verdad? Bueno, entonces habló para ustedes Fabiola López, psicóloga del puesto de salud, y estamos para servirles los días lunes, martes y miércoles. Atención clínica, jueves y viernes, pues salimos a dar charlas y talleres y visitas comunitarias. Y estamos para servirle, y muchas gracias por el espacio al dueño de la radio. Gracias.
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1: 9:55.
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0: más fiel auditorio en esta hermosa mañana. Pues ya estamos ya con ustedes para llevar este programa radial, La Voz del Espíritu Santo. Bendiciones a todos, que Dios los bendiga. Pues para mí es un privilegio poder saludar a cada uno de ustedes, amados hermanos y amigos también. Usted que me está escuchando en diferentes lugares, bendiciones, que Dios les bendiga, ya que gracias al Señor que nos preste la vida y la salud para poder estar con ustedes. Así que bendiciones a cada uno de ustedes, amados hermanos, y a los que nos están visualizando en diferentes lugares, que Dios los bendiga. Saludos también a mi hermano Edgar Pérez, allá en San Rafael, California, que allá nos está sintonizando el varón. Bendiciones, que Dios los bendiga, ya que él es el patrocinador de la transmisión de mis programas radiales. Gracias, hermano Edgar, que Dios te bendiga. De mí no va a recibir la recompensa, sino de mi Padre Celestial que está en los cielos, porque Él nunca se quede con nada. Él ha sido fiel con nosotros. Que Dios nos lo bendiga. Saludos a su esposa, a su familia, allá en Sector 2, Buenavista, de San Juan Ostuncalco. Bendiciones, amados hermanos, que Dios nos los bendiga. Saludos cordiales a nuestros hermanos allá en Varsovia, allá en Varsovia de San Juan Ostuncalco. Bendiciones, ya que el día jueves, si Dios así nos preste la vida, estaré allá con los hermanos en un glorioso ayuno. Ahí vamos a estar con los hermanos. Gracias, le agradezco a nuestros hermanos que siempre se recuerda de nosotros. Bendiciones a mi gran amigo y hermano en Cristo, Marciano Romero, ya que nos extendió la invitación, y ahí estaré con ellos el día jueves, amados hermanos. Así que bendiciones a todos, que Dios los bendiga, ya que muy próximo también, el 13 de junio, estaremos allá en la ciudad de San Marcos. Ahí vamos a estar en una gloriosa vigilia, allá en la Iglesia de Dios, Evangelio Completo, con nuestro hermano Pastor Alex. Ahí vamos a estar allá en la ciudad de San Marcos. Bendiciones, que Dios los bendiga, amados hermanos. Bendiciones a nuestros hermanos y amigos que nos están escuchando en diferentes lugares. Amados hermanos, el día lunes 1 de junio tenemos sesión de pastores allá en San Juan Ostuncalco. Ahí vamos a estar con los hermanos pastores a nivel misión de la Iglesia Misión Pentecostés Cristo Viene. Ahí vamos a estar el día lunes. Bendiciones, nuestros hermanos, que Dios los bendiga, ya que hemos venido con un corazón contento, ¿verdad? Alegrar el corazón de ustedes. Si usted está triste, desesperado, en esta hermosa mañana, dígale al demonio: usted vino a poner la tristeza, pero mi Cristo vino a poner la alegría. Dígale, es que, amados hermanos, el poder del Espíritu Santo que está extendido sobre todo el mundo entero, amados hermanos, usted mire un paisaje, se ve bonito. Usted mire un volcán, se mire bonito. Una siembra, un lugar, una loma, amados hermanos, una planada, se mire qué calidad, amados hermanos, cuando nosotros miramos los hermanos de Coatepeque, por Champerico, por toda esa zona costera, se mire donde pasa la línea de las playas del Pacífico, se ve muy bonito, amados hermanos, muy alegre se ve. Pero va a llegar un día cuando el Espíritu Santo se va a ir en este mundo. Ahí va a haber miedo, ahí va a haber temor, ahí no va a haber alegría, ahí solo tristeza, miedo. ¿Por qué? Porque cuando el pueblo se va para arriba, el Espíritu Santo se va también. Así que, hermanos amados, es una bendición. Así que Dios los bendiga a cada uno de ustedes, amados hermanos. Así que saludos cordiales a mis hermanos que nos están escuchando a través de la emisora La Voz Celestial. Que Dios me lo bendiga, mi hermano Oliverio Fuentes, y como también allá en San Cristóbal Cucho, en Estéreo Sol. Saludos a mi hermano Luis Domínguez, bendiciones, siervo, que Dios me lo bendiga. Y también en Estéreo Mi Redentor Vive, que Dios nos lo bendiga. En Estéreo Mi Redentor Vive. Y también Dios bendiga también la audiencia de Estéreo Jerusalén. ¿Cómo está mi hermano Eliseo Juárez? Un hombre muy dinámico, muy puntual. Bendiciones, mi hermano Eliseo. Saludos también a Estéreo El Divino Maestro. Que Dios nos bendiga, mi hermana Miriam Bail, que siempre, siempre están pendientes. Mi hermana Miriam se me está sintonizando. Tercero favor de enviarme un mensaje para acá, que su número no lo tengo. Su número lo tengo. Tenía un número de Estéreo El Divino Maestro, pero se fregó el celular y se fue todos los contactos que yo tenía. Pero bendiciones, amados hermanos. Así que en esta hermosa mañana vamos a dar gracias a Dios por nuestra llegada. Y si usted está en sacrificio, usted está en oración y ayuno, doble tu rodilla y créalo, porque todo aquel que cree, recibe. Así que bendiciones en esta maravillosa mañana, pues es una bendición poder estar con ustedes, amados hermanos, ya que ustedes saben que a veces en cabina pues hay calorcito, ¿verdad? Ya que vimos a ver nuestro poco trabajo material y hemos venido con todo nuestro corazón. Siempre ahí estoy trabajando en mi trabajo, pero lo tengo en segundo lugar. Lo tengo de papá Dios en el primero, y el segundo está mi trabajo material. Así que Dios bendiga a mi hija, a mi hijo también, que se quedaron en el trabajo. Dios bendiga a mi yerno, que allá también está trabajando. Saludos también a mis hermanos y amigos que nos están escuchando. Que Dios nos los bendiga. Así que si usted está triste, no se ponga triste, amado hermano. Quizá el enemigo te ha dicho, te vas a morir. Usted empieza a llorar. No, usted no llore. Usted ríese de él. En una oportunidad, amados hermanos, estuve riendo de Satanás. Cuando yo vine, mi esposa estaba quejando. Me voy a morir, decía. ¿Por qué te atardaste a la 1:00 a.m? Entré en la casa, fui a predicar y a transmitir una actividad. Y hice una promesa con Dios de 2 noches de campaña por la sanidad de mi esposa. Le voy a hacer, le dije, no sé cuántos años, pero yo dije 5 o 6 de julio, 2 noches de campaña por la sanidad de mi esposa. Y mi esposa estaba tirada en la cama. Entonces, ya cuando yo vine, estaba gritando mi esposa. Y empezó, ¿por qué veniste tan tarde? Tal vez mejor me hubieras encontrado muerta en la cama. Y así no le contesté nada. Empecé a tomar mi cafecito, todo estaba ahí. Terminé de comer mi panito, mi cafecito, todo. Bueno, así como estaba yo, venía, no me había cambiado. Venía así con mi corbata, mi saco, todo. Y pagué la luz y empecé a reír en la oscuridad. Empecé a reír, reír, reír, reír. Y después encendí la luz. Cuando yo escuché a mi esposa que ya no estaba quejando. ¿Qué pasó? Le dije. Ya no hay nada, me dijo. ¿Y te diste cuenta por qué me estás riendo? Le dije. No, me dijo. Es que el diablo es astuto, le dije. 5 o 6 de julio vamos a celebrar 2 noches de campaña por tu sanidad, le dije. Casi ya estoy sano, ¿no miras cómo soy? Pues dijo, no hombre, ya vas a estar sano, le dije. Esa actividad vamos a... Ya vas a estar sana, le dije. Hice promesa con Dios. Así lo vencí, amado ser. Solo riendo. ¿Sí? ¿Por qué? Porque así como se iba a burlar de mí, empecé a burlar de él y lo que hizo. Así que, bendiciones, vamos a orar. Padre nuestro, que estás en los cielos y en todo lugar, te doy gracias, Señor, te doy gracias, Padre, gracias, oh Dios todopoderoso, por permitirme, Señor, este privilegio de poder estar en este momento, Señor. Dios mío, oh Dios amado, Dios eterno, Jehová Dios de los cielos, tú eres el único Dios grande, tú eres el único Dios poderoso. En el nombre de Jesucristo de Nazaret, en el nombre del Dios Altísimo, te doy gracias por cuando, Señor, que tú me has traído. Me has traído, Señor, con paz y bendición, Padre.
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0: Hace 8 días, Señor, cuando yo estuve en el programa, Dios mío, Dios amado, nunca demostré la derrota de Satanás cuando estaba en cabina de radio. Gracias que tú estuviste conmigo en los momentos difíciles, que nunca me dejaste desamparado. Aquí estoy, Señor. Aquí estoy, Dios mío. Gracias. Porque he confiado en ti, Señor. He confiado en ti, Padre. Que cada vez, Señor, cuando paso momentos difíciles, yo sé, Padre, yo sé, Dios mío, que tú tienes preparado algo de mí. El enemigo viene a estorbar.
1: Se quedará.
0: Espíritu Santo de Dios, gracias. Cuando yo te dije, Padre, ayúdame.

0: Gracias, Dios mío. Gracias, Señor amado. Bendigo a tus siervos. Los bendigo, Señor.
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0: A mi hermano pastor Jacinto Pérez, allá en Colomba, Costa Cuca. A mi hermano Isabel Morales, allá en San Juan Ostuncalco.
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0: Gracias, Señor. Gracias, Dios mío, porque ellos oraron por mi papá.
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0: Dios mío, Dios amado.
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0: Has visto los propósitos en mi corazón, Señor. Solamente deme fuerza. Ayúdame. Has visto, Padre. Has visto el propósito de mi corazón. De enseñar tu palabra para que los hombres y mujeres se arrepienten de sus pecados, que salgan a las tinieblas y que vengan a la luz. Estamos en los postreros días, estamos en tiempos finales. Dios mío, todos los acontecimientos que se están aconteciendo, esto es profético, Padre. Es señal que aquí estamos en espera. Ay, de aquel que no estará preparado. Oh, soberano Dios y poderoso Dios de los cielos. Te suplico, Padre, por tus hijas. Te suplico, Dios mío, por tus hijos que están en sacrificio. Mire tu hija que se comunicó en horas de la mañana, Señor, que está de rodilla en este momento. Oh, Espíritu Santo, ministra a esa mujer, Padre, que hoy inició su sacrificio delante de ti. Padre, escucha, responda, Dios mío. Yo sé, Padre, yo sé, Señor, que para ti no hay nada imposible. El enemigo se ha levantado a poner cuantas cosas, Dios amado, porque sabemos, Dios mío, que por haberse multiplicado la maldad, el amor de muchos se enfriará, dice tu palabra. Hoy en día ya no hay amor, solo envidia, ya no hay comprensión, solo crítica, ya no se entiende, Dios amado. Pero esto está escrito: cuando veas estas cosas, no os turbéis, dice tu palabra. Gracias, Señor, gracias, Dios mío, de todos los acontecimientos, Padre, las señales en el cielo como en la tierra. Dios amado, se está oyendo esa plaga, Señor, que está atacando a otros países, otros continentes. Señor, solamente el que será guardado con tu Santo Espíritu son los que están en obediencia delante de ti. Dios mío, cuídanos, ayúdanos, guárdenos, oh Dios amado. En el nombre poderoso de Jesús, en el nombre del Dios Altísimo, en esta hermosa mañana, Señor. En el nombre de Jehová Dios, gracias, Padre. Gracias, Hijo, gracias, Espíritu Santo. Te suplico por mis hermanos que están allá postrando una cama, Señor. A mi hermano Margarito Carreto, a mi hermano Albino Agustín, a mi hermana Cristina Díaz, Padre, encomiendo tus manos, Señor. Encomiendo tus manos, Padre. Encomiendo tus manos, Dios mío, la vida de mi hermana Cristina. Tú eres el único, tú eres el poderoso Jehová Dios de los cielos. En el nombre de Jesucristo de Nazaret, bendito Dios y soberano Dios de los cielos. Te suplico, Padre, por mis hermanos allá en la zona costera, como también allá por la zona de Tierra Fría, Señor, los bendigo en tu nombre, Dios amado, los bendigo en tu nombre, Padre, en el nombre poderoso de Jesús, bendito Dios del cielo, amén y amén, gloria a Dios, aleluya.

Bueno, así que amados hermanos, bendiciones a la fiel audiencia que le están escuchando en diferentes lugares, que Dios los bendiga. Bueno, de San Cristóbal Cucho, San Marcos, se recibe la comunicación de mi hermano Diego López. Bendiciones, mi hermano Diego, que Dios los bendiga, que allá nos está sintonizando, saludando a la audiencia dentro y fuera.

Bueno, así que bendiciones entonces a nuestros hermanos y amigos que nos están sintonizando. Bueno, Dios bendiga a mi sobrina Mayra Romero, dice, saludando al pastor Freddy Romero allá en San Mateo, California. Bendiciones, que Dios me bendiga. Saludo también a Diego y Joel. ¿Cómo está, Dieguito? Que Dios te bendiga en esta hermosa mañana, que allá nos está sintonizando en casita. Un muchachito muy dinámico. Bendiciones a Dieguito. Saludo también a mi hermano Estras Cabrera allá en San Mateo, California. Que Dios los bendiga en esta hermosa mañana. Bueno, así que Dios bendiga a mi hermana Abri Morales, que nos están sintonizando allá en el caserío Los Romero de Aldea La Victoria. Allá nos están sintonizando. Aquí le estamos escuchando a todo volumen, hermano. Le animo a que siga adelante, dice. Saludando a la familia, como también a su señor padre Tomás Morales, que Dios nos lo bendiga, que allá nos están escuchando, allá en Caserío Los Romero de Aldea La Victoria. Saludos cordiales a mi hermano Tiburcio Romero allá en el caserío Chapivil, y a la familia, que Dios nos lo bendiga, y también a los hermanos de Caserío Villanueva, Caserío Los Escobares, Caserío Los López, Caserío Los Carreto, a los hermanos de Centro La Victoria, que Dios nos lo bendiga, allá por sector Manantial. Bendiciones a los hermanos de la iglesia, de mi hermano Eligio Romero. Bendiciones a mi hermano Macario, que Dios nos lo bendiga, allá en sector Manantial. A mi hermana Lidia Romero, bendiciones, que allá nos están escuchando. Bueno, así que en esta hermosa mañana, ya que los minutos se nos están yendo rápidamente, tengo este mensaje de texto que dice: muy buenos días, siervo, ánimo siempre a seguir adelante predicando las buenas nuevas de salvación. Saludos a la hermanita que está de turno. Una alabanza, mi siervo eres tú, con Carlos Chalcú. Solamente gracias, atentamente Estela Carreto, y bendiciones. Gracias, gracias, hermana Estela, que Dios te bendiga, hermanita. Nos está sintonizando allá en el caserío El Centro, o allá en el caserío Los Agustines. Bendiciones a mi hermana Estela Carreto, que Dios la bendiga en esta maravillosa mañana. Bueno, por acá tengo otro mensaje de texto. Buenos días, hermano pastor, ánimo, seguir hacia adelante con su programación. Un saludo a sus hijas y a la hermana pastora. Pido oración por mi vida. Bueno, aquí estaré orando. Aquí estaré orando por mi hermana. Bueno, así que bendiciones a mi hermana Cristina Romero, que Dios lo bendiga en esta hermosa mañana, que allá nos están escuchando. Bendiciones a nuestros hermanos y amigos que nos están sintonizando. Saludos también a mi hermano anciano de la iglesia presbiteriana del caserío El Centro, a mi hermano Feliciano Méndez, ya que muy próximos estará su programa de aniversario y allá vamos a estar predicando la palabra de Dios.

Bueno, así que bendiciones, amados hermanos, que Dios les bendiga a la fiel audiencia que están escuchando en esta maravillosa mañana. Saludos cordiales a mi hermano Rolando Lucas allá en Xecol, Cajolá, que allá nos está sintonizando mi hermano Rolando. Saludos también a mi hermano Antonio Godínez allá en Cajolá Chiquito. Bendiciones, Dios bendiga a los hermanos de Caserío Los Bailes, allá por Caserío Los Ramos, Caserío El Crucero. Dios bendiga a los hermanos de Buenavista. Bendiciones allá por Xitalbijoj. Dios bendiga a los hermanos de Xitalbijoj, a mi hermana, se me fue el nombre de la hermana, Micaela Bail. Bendiciones a mi hermana Micaela Bail, que Dios me bendiga en esta maravillosa mañana.

Muy buenos días para cada uno de ustedes, amable audiencia de radio y del espacio de este programa radial La Voz del Espíritu Santo. Para mí es una bendición, privilegio grande de poder volver a saludar a cada uno de ustedes a través en el espacio del programa. Gracias a nuestro Dios Todopoderoso, porque nos permite la oportunidad de llegar en sus amables hogares. Esperamos que usted ahí en casa o donde quiera que usted se encuentre en esta mañana, pues se esté gozando, deleitándose ante la presencia de Dios. Gracias a Dios por un nuevo día que Él nos ha regalado. Pues gracias a Dios por el sol que está ahí para poder iluminarnos, y eso es una bendición de parte del Señor. Así que de esta manera entonces acá queremos ver algunos saludos a través de los comentarios de nuestros hermanos quienes por acá nos lo han dejado.

algunos saludos a través de los comentarios de la fiel audiencia, quienes están pendientes de cada transmisión de Revelación Estéreo. Queremos saludar y a la vez bendecir la vida de nuestro hermano Edgar Pérez, que él es el quien patrocina esta transmisión que se está llevando a cabo, la transmisión en horas de la mañana. Gracias, hermano Edgar Pérez, por el apoyo hacia en el ministerio de nuestro hermano pastor Ismael Romero, ya que él es el patrocinador de la transmisión en horas de la mañana, los días martes y los días viernes. También en horas de la noche con el programa Rompiendo Cadenas, también con el programa He Aquí Vengo Pronto. El hermano es el quien patrocina todos los viernes de 12 a 14 horas. Así que 2 de la tarde. Gracias, hermano Edgar, por ese apoyo hacia en el ministerio de nuestro hermano pastor. De esta manera, entonces, por acá quiero agradecerle la sintonía a hermana Griselda López. Hermana Griselda, que Dios la bendiga, gracias por su fina sintonía. Bendiciones, hermano pastor, que siga adelante en la obra del Señor. Pido oración por mí, dice Hortensia Vicente. Gracias, hermana Hortensia, que Dios te bendiga.

compañía de nuestra hermana Hortensia Vicente pide oración por su vida. Liliana Vicente, gracias, hermana Liliana, que Dios la bendiga. Susy Romero, gracias, hermana Susy. Dayana Miranda, amén, dice, gracias, hermana Dayana. Buenos días, hermano pastor, acá le estamos escuchando en, bueno, dice, escuchando. Adelante, saludos para usted y para su familia y a toda la audiencia, me incluye el himno. Fiel pastor, para animarlo atentamente, hermano Jaime Godínez del caserío El Platanillo. Gracias, hermano pastor, feliz día. Gracias, hermano Jaime. Hermano Jaime Godínez, allá en caserío El Platanillo, nos está visualizando, fiel oyente al espacio de este programa. Que Dios lo bendiga. Buenos días, hermana. Saludos al hermano pastor. Bendiciones en su familia. Atentamente, Virginia Carreto Méndez. Estamos escuchando el sector 2 de San Juan Austin Calco. Hermana Virginia, que Dios la bendiga. Gracias, hermana, por tu sintonía. Allá nos está visualizando en sector 2 de San Juan Austin Calco. Buenos días, hermano pastor. Que siga adelante con tu programa. Oración por mi vida, por mi negocio, dice Mari Pérez. Hermana Mari, que Dios la bendiga, pues no sabemos desde dónde nos escribe su saludo, pero queremos agradecerle por su fina sintonía. Hermana, Dios te bendiga, te pido oración por mi vida, dice Vázquez Marvin. Gracias, Marvin, que Dios lo bendiga grandemente. Gracias por su saludo en el comentario, hermano Marvin Vázquez.

0: pocos días, hermano Ismael, siga adelante con su programa, que está siendo de una gran bendición. Siga adelante, hermano, atentamente. Yensi Agustín, ¿me puedes complacer con un canto? Sigue adelante, solo para animar a usted, hermano Ismael, y que tenga un feliz día, dice hermana Yensi Agustín. Gracias, hermana Yensi, que Dios te bendiga. Dios lo bendiga, hermano pastor, aquí lo estoy escuchando en Nueva York. Pido oración por mi vida y por mi salud, dice Gracie Miranda. Gracias, hermana Gracie, que Dios te bendiga, hermana. Mari Pérez también pide oración por su vida y por su negocio, pues no sabemos qué negocio tiene nuestra hermana, pero acá pide oración por su negocio. Marvin Vázquez también pide oración por su vida. ¿Me puedes complacer con la alabanza Fiel Siervo para animar al hermano pastor Ismael? Dice hermana Griselda López. Gracias, hermana Griselda, fiel oyente al programa de Revelación Estéreo. Hermana Griselda, que Dios te bendiga. Meli Romero, gracias, hermana Meli, que Dios te bendiga. Hilda Carreto, Dios te bendiga, siervo. Estoy viendo en Nebraska. Gracias, hermana Hilda, que Dios te bendiga. Buenos días, hermana. Un saludo para el hermano pastor Ismael. Aquí estamos escuchando en San Juan, Ostuncalco. Saludos a mi esposa Clarisa Romero. Un saludo a mi cuñada Susy Romero. Bendiciones. Gracias a la sintonía de Ubaldo Romero. Gracias, hermano Ubaldo, que Dios te bendiga. Ana Vázquez, gracias, hermana Ana, que Dios te bendiga. Hasta allá en Estados Unidos nos está visualizando. Saludos, hermana Griselda Carreto, a nuestra hermana Zulma Morales, a Saraí Romero, hermana Sonia Álvarez. Gracias por estar ahí visualizando en esta mañana. Que Dios los bendiga. Por acá estamos viendo que ellos están ahí conectados, visualizando en esta mañana. Que Dios los bendiga, mis queridos hermanos y amigos. Así que comparte nuestra transmisión, comparte a nuestra transmisión, querida audiencia de radio. Déjanos ahí tu comentario, déjanos ahí tu reacción. Gracias a los que lo están haciendo, están reaccionando a nuestra transmisión y a la vez nos están dejando sus comentarios. Gracias también a los que están compartiendo y así podemos llegar a más personas. Gracias a los que lo están haciendo. Hermana Adelaida Cipriano, allá en Finca Los Cerritos, creo que están ahí en el trabajo y si no, ahí en la casita. Saludos a Adelaida y a toda la familia. Saludos, hermanita, buena transmisión. Aquí estoy visualizando la programación, dice hermana Griselda Carreto. Gracias, hermana Griselda, que Dios te bendiga, hermana. Gracias por tu fina sintonía hacia en el espacio del programa, ya que ella es fiel oyente. Gracias, hermana Griselda, que Dios te bendiga. Así de que de esta manera, entonces, estos son los saludos que hemos recibido, agradeciendo a los que están ahí con nosotros comentando a esta transmisión. Dice, amén, bendiciones, hermana, gracias por el saludo, bendiciones al siervo aquí en sintonía, dice hermana Sonia Álvarez. Gracias, hermana Sonia, hasta allá en Estados Unidos nos está visualizando en esta mañana. Que Dios la bendiga, hermana Sonia. Hermana Griselda, no sabemos desde dónde, hermana Griselda, pero nos gustaría saber desde dónde nos visualizas, ya que ella es fiel oyente de Revelación Estéreo y de las programaciones también. Así que de nuestros hermanos que por acá vienen a sacar sus programas, gracias, hermana Griselda, por esa sintonía. Así que de esta manera, entonces, estos son los saludos que hemos recibido. Acá tenemos este mensajito de texto y vamos a ver qué dice este saludo. Dice, buenos días, hermana, Dios la bendiga. Ya estamos enlazados, Estéreo Jerusalén, atentamente. Hermano Eliseo Juárez, gracias, hermano Eliseo, que Dios te bendiga allá en cabina de Estéreo Jerusalén. Saludamos a la audiencia de Estéreo Jerusalén. Estamos seguros de que hay hermanos que a través por medio de esa emisora Estéreo Jerusalén, hay hermanos que nos están sintonizando y nos gustaría saber desde dónde está llegando Estéreo Jerusalén también, ya que está ahí retransmitiendo el programa en esta mañana. La mayoría de los saludos pues hemos recibido y hemos pasado, hemos dado la lectura a través de los comentarios de nuestra transmisión, pero la audiencia, a los que nos sintonizan a través de la frecuencia de radio, de las frecuencias de las emisoras que están allí retransmitiendo el programa, pues nos gustaría saber desde dónde nos sintonizan nuestros hermanos en esta mañana. Dice por acá este mensaje: buenos días, hermana, que Dios te bendiga. Un saludo al hermano pastor Ismael Romero, aquí escuchando en Columbus, Georgia. Atentamente, hermano Jacinto Romero. Bendiciones, gracias, hermano Jacinto, que Dios te bendiga, hermano. Es uno de los hermanos que también es fiel oyente al programa de Revelación Estéreo, como en este programa también La Voz del Espíritu Santo. Gracias, hermano Jacinto, que Dios te bendiga. Bueno, por acá tenemos otro saludo más. Dice de Colorado Springs, Estados Unidos. Dice, bueno, hasta allá en Estados Unidos, hermana Griselda López. Gracias, hermana, por tu sintonía. Bueno, pensé de que acá en Guatemala nos estaba visualizando, pero allá en Estados Unidos, qué bendición de Dios, hermana Griselda, que hasta allá nos está visualizando en el estado de Colorado. Gracias, gracias, hermana Griselda López, por tu fina sintonía. Por acá dice, buenos días, hermano pastor Ismael, siga adelante con la programa. Saludos para todos, para toda tu familia. Saludos para la hermana pastora y también para Glandy. Pido oración por mi vida, complázcame con la alabanza de Pedro Canil, Firmes y Adelante. Para animarte, hermano, aquí viendo en Tizate, atentamente, Maribel Cortés, bendiciones. Gracias a la sintonía de la hermana Maribel Cortés, allá en Tizate. Gracias, hermana Maribel, que Dios te bendiga. Mari de Pérez nos está viendo también. Saludos a nuestra hermana Mari de Pérez, allá en sector 2 de San Juan Ostuncalco. Saludos a sus hijos y a toda la familia, especialmente a su esposo, hermano Edgar, allá en San Rafael, California. Gracias, hermana Griselda, que Dios te bendiga, Mari, gracias por tu sintonía. Así que, de esta manera, entonces, nuestro hermano pastor continuará en cabina número 2 de la radio, ya que ya viene lo que es palabra de Dios. Saludos cordiales, hermano Pablo Ramírez, que nos está visualizando en esta mañana, que Dios lo bendiga. Bueno, tenemos un saludo más y quiero pasar este saludo. Hola, buenos días, hermana, un saludo al hermano pastor Ismael, le pido oración por mi familia, aquí estamos escuchando en casa, bendiciones. Gracias a la sintonía de hermana Noemí Hernández. Gracias, hermana Noemí, que Dios te bendiga. Fiel oyente al espacio de este programa. Bueno, yo creo que es allá por Stockton, California. Si no me equivoco con el nombre del lugar, pues allá estás en sintonía, nuestra hermana Noemí Hernández, allá en California. Bueno, de esta manera entonces nuestro hermano pastor continuará con el programa.
1: Bueno, así que, amados hermanos, bendiciones a la fiel audiencia que nos están escuchando en diferentes lugares. Gracias, gracias a mis hermanos y a mis hermanas también, que Dios los bendiga. Saludo también a los amigos que siempre nos están escuchando, a los amigos siempre se reportan, a veces nos estrechamos la mano con ellos, me dicen, hermano pastor, le animo, yo escucho su programa, ore por mí más un día. Voy a llegar a los pies de Jesucristo, pues es una bendición, hermanos. Bueno, de sector Manantial de Aldea La Victoria, he recibido la comunicación de mi hermana Ingrid Romero. Bendiciones, Ingrid, que Dios te bendiga. Un saludo para usted, dice, un saludo a la hermana Glandy y un saludo al pastor Freddy Romero, allá en San Mateo, California. Bueno, nos ha sugerido un tema con la hermita Sulamita, pero vamos a ver si el tiempo nos da, porque los minutos se nos fue. Bueno, Dios bendiga a mi hermano Danielito Tunay, que nos está sintonizando allá en el caserío Santa Eulalia, saludando a su abuelita Erlinda Vicente, ya que mañana estará de cumpleaños, dice. Contento está Danielito, hombre, contento está Danielito, ya que mañana cumpleaños mi hermana Erlinda Vicente. Que Dios le guarde y que Dios le colme de muchas bendiciones, mi hermana Erlinda. No sé cuántos años, pero es una bendición en esta hermosa hora. Bueno, Dios bendiga a mi hermana Eluvia Godínez, que nos están sintonizando allá en Corral Grande. Saludo para usted, hermano pastor. Aquí le estamos escuchando a todo volumen. Dice, gracias, gracias, hermana Eluvia. Que Dios lo bendiga en esta maravillosa hora. Bueno, Dios bendiga a mi hermana Miriam Tunay, que nos está sintonizando allá en Finca La Moca. Bendiciones, Miriam, allá nos está sintonizando. Bueno, saludando a su madrecita Erlinda Vicente, ya que mañana estará de cumpleaños, dice. Bueno, bendiciones a la hermana Erlinda Vicente por un año más de vida. Ya estos, el gallo y la gallina, pues ya solo horas están esperando el turno, porque se van este mundo. Bueno, bendiciones a mi hermana Erlinda, que Dios me lo bendiga. Saludos también a mi hermana Ángela Vicente, allá en el caserío de Santa Eulalia, y como también a mi prima Juana Agustín García. Que Dios lo bendiga, Juanita, que sin ninguna duda nos está sintonizando allá en el caserío Santa Eulalia. Así que bendiciones a todos. Llegó el momento entonces más esperado y vamos a escuchar palabra de Dios. Así que usted que me está sintonizando, ponga mucha atención a la palabra de Dios. No a mí, sino a la palabra de Dios. Ya que cuando Dios habla, amados hermanos, es porque Dios nos ama. Dios con su amor, con su misericordia, pero la humanidad se ha rebelado. Pero escuchen la palabra de Dios, porque esto no estamos solo para cumplir, sino estamos para ir con el Señor. En el libro de Isaías, en el capítulo 38 y su versículo 1, este es el mensaje que Dios pone en mi corazón. Quizá algunos de ustedes, los que nos están visualizando, a veces agarro mi Biblia, empiezo a ver aquí, porque cuando Dios dice, ahí vas a predicar. Entonces, aquí es recibiendo el orden del mero mero ahí arriba. Así que Isaías 38 y su versículo 1, y lo leemos siempre en el nombre del Padre, Hijo, Espíritu Santo. En aquellos días Ezequías se enfermó de muerte, y vino a él el profeta Isaías, hijo de Amos, y le dijo: Jehová dice así, ordene tu casa, porque morirás y no vivirás. Entonces volvió Ezequías su rostro a la pared e hizo oración a Jehová y dijo: Oh Jehová, te ruego que te acuerdes ahora que he andado delante de ti en verdad, con íntegro corazón, y que he hecho lo que ha sido agradable delante de tus ojos. Y lloró Ezequías con gran lloro. Entonces vino palabra de Jehová a Isaías diciendo: Ve y di a Ezequías, Jehová Dios de David tu padre dice así: He oído tu oración y he visto tus lágrimas. He aquí que yo te añado a tus días 15 años. Voy a predicar bajo el tema estar listos. Ese es el tema del mensaje, estar listos. ¿Cuándo son ustedes que ¿Ya están listos? Hay un examen de conciencia. Si viniera el Señor, ¿qué diría usted? ¿Qué diría? ¿Vendría el Señor en este momento? ¿Qué diría usted? Tú que estás fiel con el Señor, tú que estás buscando a Dios en la perseverancia, en la oración y ayuno, en la vigilia, usted que siempre tu mentalidad está en la casa de oración, procure otro poquito más. Procure otro poquito más. Ya estamos ya por llegar a la punta, la meta. No ha sido fácil, no. Pero Dios ha estado con nosotros. Aquí dice la palabra del Señor en esta hermosa mañana, que hay que estar listo, preparado. Es como que usted pase la camioneta enfrente de su casa. Usted va a salir al pueblo. Usted no va a estar acostado en su cama bajo su chamarra cuando dice, cuando pita la camioneta. Dígale con el chofer que me espere, ahorita me voy a preparar. El chofer no te va a esperar. Lo que vas a hacer, te levantas y dejas tirado tu chamarra y salís corriendo. Aunque sea con el zapato al revés, te metes en el bus para que te vayas al pueblo. Hoy en día no hay hora, no hay fecha, no hay año, sino que lo que debe ser el cristiano verdadero, estar listo siempre, cualquier momento. Ese es lo que se debe ser. Amados y hermanos amados, la Biblia nos enseña que dice que este rey Ezequías se enfermó, y esa enfermedad que vino sobre él es una enfermedad crónica. Es una enfermedad de muerte. Entonces, cuando vino la enfermedad, fue enviado un mensajero de Dios, el profeta Isaías, hijo de Amos, y le dijo a Ezequías, estando postrado en cama. Entonces, Jehová dice así: ordene tu casa, porque morirás y no vivirás. Ordene tu casa, porque ya te vas. ¿Qué diría usted, amado hermano y hermana? Varón, tú que estás desviado del camino del Señor, usted que camina en los caminos de Dios, un pie en el evangelio, otro pie en el mundo. ¿Qué diría usted en ese momento? Amados hermanos, el consejo que yo les daría a ustedes, a todos los que me están escuchando en esta hermosa mañana, procuren santificar sus vidas delante de Dios. Deje de estar practicando el pecado, sirviendo a Dios, practicando el pecado, sirviendo a Dios. La Biblia nos enseña que no podréis servir a dos señores. Está bien claro. Este rey, amados hermanos, que cuando vino la enfermedad, él no sabía, porque ustedes todos lo saben, amados hermanos, que cuando la enfermedad entra, él no va a decir, mañana voy a llegar con usted. No. La enfermedad de un momento a otro llega. Hace 8 días, el día martes, estuve predicando aquí en la radio. Pero ya saliendo de aquí, pues ya Ya no soporté el dolor. Ya dije que no sé qué pasó. El día miércoles, el día jueves, el día viernes, amados hermanos, yo dije, si hasta aquí, Señor, pues lo acepto porque en tus manos está mi vida, le dije a Dios. Yo no dije, Señor, voy a reconciliar, Señor, voy a estar en el ayuno. Es que ya no se puede, es que ya no se puede. Para amanecer el sábado, clausuramos la semana de oración ahí donde se presentó el enemigo y me habló y me dijo. Entonces yo le dije, no, le dije, no puedes conmigo, porque mi Padre que está en los cielos me ha ordenado realizar esta semana de oración que tanta gente lo tiene suprimido, pero en esta noche te vamos a degollar en el nombre de Jesús, le dije. Y no se quedó de acuerdo. Pero bendito sea Dios. El día sábado, pues ya más o menos, ya empecé a recuperar. El día sábado, pues tuve que estar predicando en la iglesia. Ahí estuve predicando en la iglesia el día sábado. ¿Qué más se hace? Ser fuerte, porque así es. Y a veces, hermanos amados, a veces los hermanos no piensan que uno todo está normal. Siempre he dicho esto, hay que ser así como el payaso. Hace reír la gente y a veces el payaso no tiene leña, no tiene para mantener su mujer, pero está sacando risa a la gente. El cristiano tiene que demostrarse siempre firmes con el Señor. Así pasa. Este rey había trabajado lo bueno ante los ojos de Dios. Este rey había sido obediente. Pero llegó el momento cuando vino la enfermedad, se postró en cama. Estando en cama, Dios le dice a Isaías, al profeta Isaías: Isaías, vaya a la casa de Ezequías y dígale que ordene su casa porque él ya no va a vivir. Si nada más el dueño de nuestra vida dio el orden. Entonces, Isaías llegó. Ezequías estaba postrado en cama, gimiendo la enfermedad, agonizando en la cama, cuando escuchó las palabras de Isaías: ordena tu casa porque ya no vas a vivir, ya te vas a desaparecer en la mapa. Eso está duro. Eso está duro, amados hermanos. Usted, hermano amado, si usted eres un cristiano, ordena tu vida con Dios. Ya deje estar haciendo las cosas de lo que no te conviene. He visto cristianos que, hermanos amados, se ven que son obedientes. Ah, pero cuando están solos, qué palabrota que sale en su boca. Sí, no tienen temor de Dios. No tienen temor de Dios. Hermano amado, tú que eres cristiano, eres evangélico, preparen sus vidas. Si estás torcido, enderézate. Pide perdón a Dios, porque lo que viene, este no es juguete. Lo que viene, este no es juguete. amados hermanos. Entonces dice Ezequías: ordena tu casa porque te vas a morir. Y esa noticia, amados hermanos, no es una noticia de consuelo. Es una noticia de temor. Es una noticia de, amados hermanos, una noticia de muerte. Pues, ¿qué se va a hacer? Pero lo que me impacta, amados hermanos, en el versículo 2 dice: entonces volvió Ezequías su rostro a la pared e hizo oración a Jehová. Si estás en el evangelio, un pie en el evangelio, otro pie en el mundo, ¿qué derecho tiene usted para reclamar a Dios? ¿O qué derecho tiene usted decir a Dios: Señor, tú sabes que un mi pie en el evangelio, otro en el mundo? No se puede. Amados hermanos, estaba viendo que hay un señor que salió muy viral en el Face con dos puntos que dijo. Muchos lo están aplaudiendo, este hombre. Pero ¿quién espíritu usó este hombre? Es un espíritu de Satanás. Es un espíritu del diablo. Ese hombre tan demoniado. Entonces, ya la gente lo creen, porque como la mentira avanza más que la verdad. Sí, avanza más que la verdad. Pero esta noticia, cuando llegó, dijo el hombre que estaba listo. Que sea este para ejemplo para nosotros. Entonces este hombre ya no se bajó de la cama, se puso de rodilla, puso su rostro a tierra. No, porque ya no se puede levantar, está bien grave. Nomás dio vuelta a la pared y dijo, empezó a orar. Pero la oración de este hombre me impacta. Y esa oración, amados hermanos, nos ayuda si usted llega a entender esto. Porque dijo: oh Jehová, te ruego que te acuerdes ahora que he andado delante de ti en verdad, con íntegro corazón, y que he hecho lo que ha sido agradable delante de tus ojos. Y lloró Ezequías con gran lloro. Empezó Ezequías a llorar, recordando de lo que había sufrido, porque estar en el evangelio es sufrido. Máxime ser pastor, ese es sufrido. Ese es sufrido. Sí, ese no es fácil. Entonces, amados y hermanos, este hombre empezó y tuvo derecho decirle a Dios que se acuerde Dios de que él había andado en la verdad. No había mentira en sus labios. No era mentiroso, no era ladrón, no era mujerero, sino él había hecho lo bueno delante de los ojos de Dios. Porque así dijo: he andado delante de ti en verdad, con íntegro corazón, y que he hecho lo que ha sido agradable delante de tus ojos, Y lloró Ezequías con gran lloro. Ahora, amado hermano, un consejo le doy a usted, varón, tú que me estás escuchando. ¿Cuántos hombres y mujeres hoy en día tienen ocultos sus pecados? No lo quieren sacar a luz. Que no quieren sacar a la luz, tenga mucho cuidado. Tenga mucho cuidado. Mucha gente hoy en día, aún algunos pastores, los que no son llamados al ministerio, porque estos son los que fracasan, no son los escogidos los que tienen llamado, porque el que tiene llamado al ministerio pastoral tienen que soportar, sí, como ese es el llamado, y Dios no va a permitir. Ahora, aquellos que se meten por un título, como muchos dicen, por un cartón, se meten al ministerio pastoral, cuando viene la prueba, cuando el diablo pone la oferta, ¿quién no va a querer? Sí. Y como este astuto lo sabe muy bien, este me está coqueando, dirá. Este me está coqueando y yo no sé cómo está su vida, dirá, porque el diablo te conoce. Si conoce la Biblia, entonces viene a poner la oferta. Aunque tú vas renqueando ahí diciendo que soy pastor, que usted empieza a exhortar al púlpito, usted empieza a enseñar y exhortar a la iglesia, pero qué apestoso que tenés aquí al hombro, qué apestoso tu pecado que tenés ahí, y querés que la gente se compone. ¿Piensas tú que la gente te van a recibir el consejo que tú le estás enseñando, estando usted en tu pecado? Que para que la gente como que le ende un periódico está usted. Aunque llegas bien tacuchado, bien que vengas bien perfumado, así materialmente, pero espiritualmente, ¿cómo apestas? Porque el pecado apesta. Y dijo: oh Jehová, te ruego que te acuerdes ahora que he andado delante de ti en verdad, con íntegro corazón, y que he hecho lo que ha sido agradable delante de tus ojos. Y lloró Ezequías con gran lloro. Siervos de Dios, ustedes que me están escuchando, usted que ha sido despreciado allá en el caserío, la gente te humilla, la gente no te quiere ver. A veces usted le dice, ahí nos vemos, la gente no te contesta. Después empieza a carcajear cuando pases de ahí. A veces en tu iglesia hay unos 2, 3, 4, 5 hombres se han levantado en contra de ti. Una cosa te quiero decir, sigamos otro poco hacia adelante, porque solo estamos en espera de ese llamado. Entra en el gozo de tu Señor, porque entonces ahí se quedó todo. Siervos amados, sigamos adelante. Enseñen a la iglesia, enseñen a los hombres y mujeres, el que quiere salvarse. Porque hoy en día, amados hermanos, hay una pesadilla, hay una dureza en el corazón del cristiano. Si vamos a una congregación, aproximadamente una congregación que tenga 400 miembros. Si más son los activos, unos 25, nada más son los activos. Y los 375, solo de nombre es. Amados hermanos consiervos, sigamos adelante. Hemos sido señalados, como decía un hermano siervo de Dios, la gente le odia, le fueron a poner a escribir en la puerta de su casa, el lado de afuera, posiblemente en horas de la noche, le pusieron pastor mantenidos, que le dejaron escrito ahí, y cuando se levantó, miró y leo pastor mantenido, y lo ajustó. ¿Cuál es la palabra que le ajustó? Pero bien mantenidos, que dijo. Sí, pastor mantenido, dijo el diablo. Viene él, pero bien mantenido por mi Padre que está en los cielos, dijo. Somos señalados cuando usted habla la verdad. Sos criticado cuando hablas la verdad. Te desprecian cuando hablas la verdad. No tengas temor. Nuestro Señor Jesucristo fue despreciado. Nuestro Señor Jesucristo, hasta su propia familia lo rechazó. Hasta sus propios hermanos no creyeron que era el Hijo de Dios. Fue desamparado, quedó solo en las manos de los enemigos. Él quedó solo. Solo algunas benditas mujeres que lo siguieron, veía lo demás, ya no. Solo las mujeres estuvieron en el acto cuando fue ejecutado en la cruz del Calvario. Son las mujeres, llegaron cuando resucitó de los muertos. Salió triunfante, ahí se quedó el diablo boca abierto cuando resucitó de los muertos. Así, amados hermanos pastores, sigamos adelante. No importa de lo que sufrimos, somos despreciados, somos desechados. Pero no temas, Dios está con nosotros. Cuando alguien es despreciado, es como despreciar un ángel de Dios, porque el pastor es un ángel de Dios. Está puesto en la tierra para enseñar el camino hacia la vida eterna. Entonces yo me gozo. Cuando la gente no me habla, pues lo importante es que mi corazón está recto delante de los ojos de Dios. Porque ¿qué serán? Que la gente me abrazan, que la gente me quieren, que la gente me aprecian, que la gente aquí conmigo. Y Dios está enojado conmigo. Ustedes, hermanas, ustedes son despreciadas. Hasta por sus propios maridos de ustedes han dicho, si querés vaya con tu padre el pastor, te dice. En una oportunidad dijo una hermana, hermano pastor, ¿qué voy a hacer? Es que mi esposo me dice que tengo otro marido. Cada vez que voy al culto a buscar otro marido, voy al culto, él no quiere que yo le sirva a Dios, me dijo. ¿Y no le has dicho que tenés otro marido? Le dije, no. ¿Tenés? Le dije, ¿tenés? No, pastor, sí. Nuestro Señor Jesucristo, le dije. Ah, vaya eso, sí, dijo. Entonces, cuando te llaman, es que te vas con tu marido. Sí, ya me voy, dígale, con otro, mi marido, dígale. Ya me voy con él, dígale. Es que ese marido que tengo, ja, es rico. Dígale, tiene dinero mi marido que tengo ahorita, dígale, a ver qué te dice. No está torcido su nariz como lo tenés, dígale con él, le dije. Y cuando llamó el hombre en Estados Unidos, ¿ya vas con tu marido? Sí, ya me voy, es que dijo, porque tengo maridos que... Ay, dice que el hombre lo hizo dos su teléfono, se mató por su coraje. Y después llamó, tú dijiste que tengo otro marido, dijiste, entonces, ¿de veramente tenés marido? Sí, se llama Jesucristo de Nazaret, porque él es mi esposo, yo le estoy esperando cuando viene, porque me voy con él al cielo, es que dijo, ¿y por qué no me hablaste la verdad? Pues ya quebré mi teléfono, dijo el celoso. Así pasa. Entonces vino palabra de Jehová a Isaías diciendo: Ve y di a Ezequías, Jehová Dios de David, tu padre, dice así: He oído tu oración y he visto tus lágrimas. He aquí que yo te añado tus días 15 años. Hermanos amados, la gracia, la misericordia de Dios es grande, es poderoso. Estar en este mundo es sufrido. Aquí no vas a estar, que vas a estar contento, no. Siempre somos perseguidos. De una vez dijo nuestro Padre cuando se fue: Les voy a enviar como ovejas en medio de lobos. Qué tremenda, amados hermanos. A veces, amados hermanos, si usted predique la verdad, la gente te desprecia. Si usted habla la verdad, la gente te critica. Si usted está trabajando la obra de Dios, en la construcción, usted da su ofrenda, usted está colaborando, y papá Dios empieza a bendecirte, la gente te odia. La gente no te quiere ver. ¿Pero qué vamos a hacer? Como decía una muchacha, una oportunidad, en vano estoy cantando que soy una hija de un rey. Dijo, mira, mi zapato todo roto está. Dijo, sí pues, le dije, así es, porque el rey no es el culpable es la hija, le dije. ¿Por qué? Me dijo, porque es del caserío el codo, le dije. No ofrenda, no colabora, porque muchos cristianos están metidos en el evangelio, no ofrendan, no colaboran en la obra de Dios, solo llega en la casa oración, viendo el pastor cuándo va a edificar el templo, cuándo va a ser la inauguración, cuándo va a ser el caldo guach. Sí, eso está esperando la gente. Como decía una mujer, ya no me voy allá con el pastor, me voy allá porque ya se terminó su templo. Allá no van a pedir dinero, es que dijo cuando se terminó el primer nivel y faltaba el segundo que estaba en el sótano. Y cuando llegó contento, yo voy a perseverar con usted, está bueno. Entonces ahora, hermano, vamos a colaborar, es que dijo el pastor. ¿Qué sigue colaborando? Pues sí, porque vamos a terminar el que se quedó en el sótano, es que dijo. Aquel que trabaja, todo el que hace las cosas de Dios, como dijo Ezequías, ha hecho lo que ha sido agradable delante de tus ojos, dijo, agradable delante de tus ojos. Padre de familia, tú que me estás escuchando, que usted tiene sus hijos, tiene sus hijas, ¿qué diría usted cuando su hijo llega? Papá, pues yo vine, papá, traje un su gallo, mañana sábado lo quiero que usted lo disfrute, y traje un su pan, disfrútelo, papá, y trajan tu Pepsi. Ah, gracias, amigo. Llega la otra hija. Papá, pues yo traje en tu chompipe. Yo traje en su pan y traje en su Pepsi, papa. Disfrútalo, papa. Vaya, está bien, dirá usted, padre. Y llega otro. Ahí estás, papá. Dice, sí. Ah, vaya, está bien. Ya veniste, sí. Llegó con las manos vacías. Entró en la cocina con su mamá. Llega la otra. Llega igual. Llega el otro hijo. Sin nada. Buenos días, papá. Dice, buenos días, mi hijo. Ahí está, sí. Y mamá está en la cocina. Bueno, se van adentro. Y salen los dos, los que llevaron regalo. Pues fíjese, papá, pues nosotros nos vamos a retirar porque tengo compromiso en la casa de oración. Ah, ya te vas, mijito. Gracias, mijo, por tu regalo, mijo. Te agradezco. Mañana lo voy a disfrutar y me voy a recordar de mijo. El padre se va en la bolsa. Saca un billete de 100, tené, mijo. No, papá, no. Yo soy el que te regalo, yo soy tu padre. Tené. No, papá, entonces ese regalo nomás. Sí, claro que sí. Pero yo no quiero que te vas así. Bueno, tené, vale. Se va la hija. Ay, ya te vas, mija. Ya, gracias, mija, por tu regalo. Viene el padre, se le saca el dinero, se le da otros 100 quetzales a la otra. Y la otra, no, papá, pero ese no, ese es un regalo. Sí, mijo, yo entiendo eso. Ustedes me han traído ese regalo, me siento muy agradecido, primeramente con Dios y con ustedes, mijo. Pero tenga, mija, lléveselo. Ah, vaya, gracias, papá. Y viene el que entró tercero, el que llegó sin nada. Bueno, papá, también nosotros nos vamos a... Va, está bueno, que les vaya bien, dice papá. Así como cierran ellos, así se cierra papá. Así nuestro Padre que está en los cielos. Muchos me odian, muchos me critican, muchos me desprecian. Pero yo no estoy quitando, yo no estoy entrando del terreno la gente. Ni estoy entrando en su negocio la gente a robar. No, he trabajado, he luchado. Sé cómo es trabajar la obra de Dios, sé cómo es construir un templo, sé cómo es la amargura cuando no hay material. Yo sé, hermanos amados, cuando no hay dinero, se termina en los momentos difíciles. He vivido. Pero para la gloria de Dios, he sido triunfante con mi Padre. Así como he llorado, le digo, papá, ya no tengo material, padre, ¿qué voy a hacer? Ya no tengo. Cuando entonces Dios envía algo, aquí está la ofrenda. Gracias, dijo papá, gracias, gracias, oh Dios mío. Este no es fácil. He llorado. He sufrido, pero también me he gozado. Porque mi Padre ha sido fiel con nosotros. Amados hermanos, amados, sigamos, ya estamos a la recta final. Sigamos, no se desvíen. Usted que es un cristiano, piensas que sos cristiano y no has cumplido tu deber con el Señor, arrepiéntate, hazlo pronto antes que venga la gran tribulación, porque entonces ahí te quedarás llorando. Así que en esta hermosa hora, que Dios les bendiga. Sigamos adelante los caminos de Dios. Dios ha sido fiel. Yo siempre he dicho, a veces nos duele cuando nos tratan mal, nos duele porque tenemos un sentimiento. Pero cuando Dios nos dice, no temáis, porque yo estoy contigo, esa palabra viene a fortalecer, esa palabra saque toda esa suciedad del diablo que pone nuestra mente. Uno se pone libre, uno se pone ya contento. Seguir trabajando en la obra de Dios. Que Dios les bendiga. Bendiciones, amados hermanos. Prepare esa iglesia. Cristo pronto viene y hay de aquel que no está preparado. Así que en esta hermosa hora vamos a escuchar este precioso tema con nuestro hermano Isaías Calel. Hermanos amados, usted que predique la palabra de Dios, usted que anuncia el evangelio, santifique su vida, sométese en la oración y ayuno, en la vigilia, la perseverancia, doble rodilla, levántese de madrugada, clame mi Padre, porque tenemos un compromiso, tenemos un deber. El día miércoles postrado en la cama, el día jueves postrado en la cama, el día viernes postrado en la cama, me llamaban los hermanos: hermano pastor, ore por mí. Pues no tenga pena, vamos a orar. Yo estaba orando por los hermanos. ¿Saben quiénes son los que se reportaron conmigo? Terminando la oración, me llama otro: hermano pastor, estoy pasando un momento difícil, no tenga pena, vamos a orar. Así estuve orando, hermanos, aunque así la situación que me estaba pasando, pero estuve orando. Ahí vi la victoria en el nombre del Señor. Vamos a escuchar este precioso tema: ir a predicar el evangelio de Cristo.

Bueno, así que bendiciones, amados hermanos, que Dios me lo bendiga en la fiel audiencia que nos están escuchando en diferentes lugares. He recibido la comunicación de mi hermana Fidelina Godínez, que nos está sintonizando allá en Corral Grande. Bendiciones, siervo, dice. Gracias por la prédica, que fue de una gran bendición. Le animo que siga adelante, esperando en Dios que se recupere. Dice, gracias, gracias, hermana Fidelina, que Dios me lo bendiga. Saludos a la familia Juárez Godínez, allá en Corral Grande. Bueno, nos ha sugerido el tema, fiel siervo, sigue adelante. Gracias, que Dios me lo bendiga en esta maravillosa hora. Tengo este mensaje de texto. Buenos días, hermano pastor, sigue adelante con la programación. Aquí le estoy escuchando, visualizando la programación. Un saludo a mi familia allá en el parcelamiento Nuevo Egipto. Saludos a la hermana pastora, a la familia pastoral. Desde ya le deseo muchas felicidades, dice, por otro aniversario más de la programación y el ministerio radial. Ánimo, hermano pastor, y también le deseo muchas felicidades por su cumpleaños en este mes de junio, dice, y que Dios te concede muchos años más de vida. Y un tema con Julio Elías, fiel pastor. Para animarte, hermano pastor, solamente. Feliz día, atentamente, Griselda Carreto. Aquí le estoy escuchando en California. Gracias, hermana Griselda, que Dios te bendiga en esta maravillosa hora. Buenos días, hermano pastor, le animo que siga adelante. La prédica ha sido de mucha bendición. Pido oración por mi vida, por mi esposo Selvin Escobar y por mis hijo Breiner Escobar y por mi mamá Sara Lucas. Aquí le estamos escuchando en el caserío Tojuábil. Atentamente, Marlene Hernández, bendiciones, siervo de Dios. Gracias, hermana Marlene, que Dios te bendiga. Gracias por su concepto a la prédica. Adelante, hermano pastor, que Dios le dé sanidad. Solo Dios es nuestro consolador. Ánimo, qué precioso mensaje, dice. Gracias, gracias, bendiciones a mi hermana Paula York, allá en Denver, Colorado. Nos está sintonizando mi hermana Paula, gracias por su sintonía. Así que vamos en cabinas número uno, ya que algunos comentarios más, porque los minutos se nos fue. Así que si Dios nos preste la vida, si no hay lluvia, no hay tempestades, estaré con ustedes a las 7:30 de la noche con el programa radial Rompiendo Cadenas, que es patrocinado por mi hermano Jorge Luis Aguilón Ralda, allá en el estado de Maryland. Y también como colaborador, mi hermano Santiago Enrique Varías, en Aldea La Unión, Coatepeque. Así que vamos en cabina número uno.

Esta mañana, gracias, amable audiencia, por su fina sintonía hacia en el espacio de este programa radial. Ustedes han escuchado palabra de Dios y espero que en sus vidas ha llegado de una bendición. Así que por acá tenemos algunos saludos. Dice de la siguiente manera: bendito hermano pastor, adelante con el programa y bendiciones a toda la familia. Bendiciones, dice hermano pastor, adelante con el programa, bendiciones a toda la familia. Estamos visualizando en San Juan Ostuncalco, familia Aguilón Ralda. Bendiciones, hermana Glandi, dice gracias, hermano Bartolo. Nos está visualizando allá en San Juan Ostuncalco. Saludamos a toda la familia que ahí nos están sintonizando, visualizando.

Amén, dice hermana Ana Vázquez. Gracias, hermana Ana Brenda Morales. Gracias, hermana Brenda, por tu sintonía. Por acá dice, envíame su número, dice el número del hermano pastor. Gracias a la sintonía de nuestra hermana Mari Pérez.

Dice por acá, amén, bendiciones al hermano pastor, que siga adelante en la obra del Señor, dice hermana Jenny Bail. Gracias, hermana Jenny, que Dios te bendiga. Gracias por el saludo a nuestro hermano pastor. La prédica fue de mucha bendición. Dios bendiga siempre al pastor Ismael, dice hermana Ana Vázquez. Gracias, hermana Ana, que Dios te bendiga. Marina Vázquez, gracias, hermana Marina, por tu sintonía. Buenas tardes, siervo, adelante, ánimo con su programa, es de bendición, feliz tarde, bendiciones, siervo, saludos para la hermana, dice hermana Rosy Vázquez. Marina Vázquez, gracias por su sintonía, así que de esta manera entonces estos son los saludos que hemos recibido. Gracias a nuestros hermanos y amigos por su fiel sintonía hacia en el espacio de este programa, ya que la hora se nos ha ido rápidamente. Pero gracias a los que se encuentran ahí con nosotros en sintonía del programa, que Dios les bendiga, que el Señor los pueda bendecir de una manera muy especial. Así que sí, estos son los saludos que hemos recibido, así que agradeciéndole a todos por su fina sintonía y invitándoles para que ustedes puedan estar ahí sintonizando el programa cuando sean a las 19 horas o 7:30 de la noche, 7:30 hoy, cuando sean a las 7:30 de la noche, pues si Dios nos lo permite, estaremos con el programa Rompiendo Cadenas. Les invitamos a visualizar. Así que de esta manera entonces nuestro hermano pastor continuará en cabina número 2.

0: damas y camadas, hermanos, bendiciones entonces a la fiel audiencia que nos están escuchando en esta maravillosa hora. Saludos a mi hermana Eluvia Mejía, que nos está sintonizando allá en Aldea Rancho Bojón. Dice, la prédica fue de mucha bendición, hermano, le animo a que siga adelante. Ánimo, dice, saluda a su familia, especialmente a la hermana Edilza. Un saludo a la hermana Natalia Romero, a la hermana Juana Florencia y un saludo al hermano Pastor Gabriel Romero. Saludo a mi hermano Bartolo Aguilón allá en San Juan Soncalco, que aquí le estoy escuchando, hermano, bonita prédica, le animo que siga adelante, siempre anunciando el evangelio de nuestro Señor Jesucristo, dice. Gracias, hermano Bartolo, que Dios me lo bendiga. Así que vamos, hermanos, saludos a mi hermano Edgar Pérez allá en San Rafael, California. Gracias, Edgar, que Dios te bendiga por su apoyo a este ministerio radial. No se olviden que 26, 27 de junio estaremos de aniversario. El 26, el programa radial La Voz del Espíritu Santo estará llegando a sus 21 años de aniversario. Y para la fecha sábado 27 estaremos llegando a los 23 años de ministerio, el don de sanidad. Pues el Señor nos llamó, el Señor nos ha llamado al ministerio, pues aquí estamos siempre. Vamos a decir, hermanos, muchos de nuestros hermanos me conocen, muchos hermanos han venido a la casa de oración, pues han recibido la sanidad, pues es una bendición, hermanos. Así que vamos a orar en esta maravillosa hora. Así que usted que está enfermo, enferma, únate juntamente. Padre nuestro, que estás en los cielos y en todo lugar, te doy gracias, Señor, te doy gracias, Padre, gracias, oh Dios todopoderoso. En esta maravillosa hora, Señor Jesús, te agradezco, Padre, por la oportunidad que tú me has concedido, Dios mío, estar un momento en estas cabinas de radio para llevar este programa radial, La Voz del Espíritu Santo. Solamente, Señor, te suplico, Padre, por estas peticiones que han llegado. Te suplico, Señor, por la vida de mi hermano Diego López allá en San Cristóbal Cucho, a mi hermano Gabriel Arbace allá en Argentina, Padre. Clamo por esa vida, pongo tus manos, con también a mi hermana Zulma Morales, a mi hermana Angélica Morales, a mi hermana María Morales allá en Austin, Texas. Señor, cuídalos, ayúdalos, guárdalos, Señor. A mi hermana Paula Yoc y a su esposo Jorge Bámaca, a su familia, encomiendo tus manos, Señor. A mi hermana Norma Gómez, Padre, encomiendo tus manos. La vida de mi hermana Audrey Morales, Señor, y su familia allá en Aldea de la Victoria. Te suplico, Padre, por la vida de mi hermana Cristina Romero, Señor. Clamo por esa vida. La vida de mi hermano Danielito Tunay. La vida de mi hermana Erlinda Vicente, por un año más de vida, Señor. Padre, lo bendecimos en tu nombre, papá. A mi hermanita Eluvia Godínez, Señor. A mi hermano Marvin Vázquez, Padre, encomiendo tus manos, Señor, la vida de Marvin Vázquez. No sé dónde se encuentra, Padre, pero tú lo sabes, pongo tus manos. La vida de mi hermana Noemí Hernández, Señor, clamo por esa vida, pongo tus manos, Señor, pongo tus manos, Padre. Como también la vida de mi hermana Miriam Tunay, encomiendo tus manos, Señor. A mi hermana Fidelina Godínez, allá en Corral Grande, Dios mío, clamo por esa vida. Como también la vida de mi hermana Marlene Hernández, la vida de su esposo Selvin Escobar, a su niño Breiner Escobar, a su madrecita Sara Lucas, Padre, clamo por esa vida, pongo tus manos, Señor. Te suplico, Padre, por la vida de mi hermana Eluvia Mejía, allá en Aldea Rancho Bojón. Padre, te suplico, Señor, por la vida de mi hermano Bartolo Aguilón, papá. Mire tu hijo, Señor, mire tu hijo, Padre. Que ese dolor, que esa dolencia insoportable, Dios amado. Pero Dios eterno, eres el Dios vivo, eres el Dios grande, Jehová Dios. Extiende tu mano de poder, tu mano de misericordia, que ese varón está sufriendo ese dolor en este momento. Y con este aceite de olivo hecho fuera, hecho afuera, en el nombre poderoso de Jesús, reprendo y carbonizo y derribo, destruyo obra maligna. Te vas, espíritu de demonio, en el nombre de Jehová Dios de los ejércitos, te ordeno que salgas y lo declaro libre. Lo declaro libre, lo declaro libre. La vida, mi hermano Bartolo Aguilón, en esta maravillosa oración. Gracias, Señor. Gracias, Padre. Te suplico, Señor, por la vida de tu hija que se comunicó en horas de la mañana, Señor, que está en sacrificio, Padre. Escucha, Señor, responda al clamor de ella, Padre. Pongo tus manos, Señor. Pongo tus manos, Padre. Pongo tus manos, Señor amado. Tú eres el único, tú eres el poderoso Jehová Dios de los cielos. En el nombre de Jesucristo de Nazaret, oh Santo de Israel, gracias. Te suplico, Padre, por la vida de mi hermano Domingo Díaz, allá en el caserío Los Díaz, allá en Palestina de los Altos, uno de los colaboradores, Señor, a su familia, a su esposa, a sus hijas, su hijo, Señor, encomiendo en tu mano, con también su laboratorio, Padre, lo voy a dejar en tus manos, Señor. Te suplico, Padre, por la vida de mi hermano Edgar Pérez, allá en San Rafael, California, clamo por esa vida, por su familia, allá en sector 2, Buenavista, San Juan, Tuncalco, Señor. Padre, gracias. Gracias, oh Dios amado, bendigo a mi hija que está en control, Señor, en cabinas número 1. También bendigo a mis hermanos operadores de ambas emisoras donde se retransmitió este programa. Lo bendecimos en tu nombre, Señor, por hoy. Gracias, Padre. Gracias, Hijo. Gracias, Espíritu Santo de Dios. Amén y amén.
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1: La voz del Señor es poderosa. 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Por hoy, que el Señor les bendiga. Amén.
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5: 12 del día.
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1: 12 del día, 11 minutos.
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1: 12 del día, 25 minutos.
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1: 12 del día, 41 minutos.
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1: 12 del día, 55 minutos.
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1: 1:26 p.m.
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1: Se trata de un hecho sin precedentes.
2: La mayor caída del gran año parte 2011 del índice mundial. Principal de
1: Wall
2: Street.
1: A esto se suma la incertidumbre porque
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3: Sufrió su peor desplome histórico por puntos en un solo día.

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1: 1:40 p.m.
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0: Se Canutillo y las niñas Durango, compadre. Órale, ves. Vamos a verle más en los temas para toda la raza. Vaya para mi compa Javier Petronilo, que hizo el viaje desde Santa María de Durango, compadre. El mero perrón del conjunto Atardecer. Para toda la raza, huracanos y Texas. Vamos a verle un saludo para toda la gente que está disfrutando por aquí. Este gran evento, compadre. Para toda la gente que no se raja.
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2: 1:00 p.m, 56 minutos.
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1: 2:13 p.m.
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1: 2:27.
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1: 2:40 PM.
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1: 2:57 p.m.
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1: 3:10 p.m.
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1: 3:26.
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1: 3:42.
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1: Bueno, señores, un saludo a toda la gente del sureste, por allá la gente de Yucatán, Campeche, Veracruz, Oaxaca, Chiapas, y toda la gente de por allá de Centroamérica, los compas de Costa Rica, El Salvador, y todos los amigos de por allá de Honduras. Les enviamos un saludo por allí, en especial a la leyenda viviente, el Chief Chito Cano, que por aquí nos honra con su presencia también. Le damos un saludo por allá a toda la gente de Elegido, Alfredo Bonfil, por acá en Cancún, por allá don Vicente Mendoza y toda su gente. Nos vamos rapidito con esto que se llaman las cantinas, compadre.
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3: 3:56 p.m.
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0: tarde, 54 minutos.
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0: 15 minutos.
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1: Quizá tú te sientes triste, quizá te sientes decaído en este día, quizá sientes un vacío en el alma que no has podido llenar. Quizá todos esos sentimientos te han llevado a tener una vida agitada y descontrolada. Quizá sientes que ya no puedes dormir bien por las noches. Sientes que no estás satisfecho con tu estado actual. Quizá sientes una presión muy grande sobre ti porque no sabes cómo solventar los problemas que diariamente enfrentas. Problemas emocionales, problemas económicos, problemas de salud, problemas familiares o laborales. Sientes un gran vacío y has caído quizá en un profundo pozo de la desesperación, del cual no sabes cómo alcanzar la cima. Tal vez has llegado al punto de caer en ansiedades y depresión y tratas de solventar la situación a través de la comida, a través de salir con los amigos, a través de ver una película que te haga reír, pero te das cuenta que todo eso no te ha ayudado a llenar el vacío que tienes en el alma. Y de nuevo te sientes solo y de nuevo no aguantas el sentimiento. Hoy vamos a estudiar a alguien, a una mujer que se sentía vacía, que había probado de todo, pero no sentía que algo le llenara su alma hasta que se encontró con el Señor Jesucristo. Esta es la prédica número 14 de la serie del Evangelio de Juan que estamos estudiando aquí en la Iglesia Bíblica de Guatemala. Y nos corresponde leer nuestro pasaje de estudio que se encuentra en Juan 4, 1 al 19. Leamos. Cuando pues el Señor entendió que los fariseos habían oído decir: Jesús hace y bautiza más discípulos que Juan, aunque Jesús no bautizaba sino sus discípulos, salió de Judea y se fue otra vez a Galilea, y le era necesario pasar por Samaria. Vino pues a una ciudad de Samaria llamada Sicar, junto a la heredad que Jacob dio a su hijo José. Y estaba allí el pozo de Jacob. Entonces Jesús, cansado del camino, se sentó así junto al pozo. Era como la hora sexta. Vino una mujer de Samaria a sacar agua, y Jesús le dijo: dame de beber, pues sus discípulos habían ido a la ciudad a comprar de comer. La mujer samaritana le dijo: ¿cómo tú, siendo judío, me pides a mí de beber, que soy mujer samaritana? Porque los judíos y samaritanos no se tratan entre sí. Respondió Jesús y le dijo: si conocieras el don de Dios y quién es el que te dice dame de beber, tú le pedirías y él te daría agua viva. La mujer le dijo: Señor, no tienes con qué sacarla y el pozo es hondo. ¿De dónde pues tienes agua viva? ¿Acaso eres tú mayor que nuestro padre Jacob, que nos dio este pozo, del cual bebieron él y sus hijos y sus ganados? Respondió Jesús y le dijo: cualquiera que bebiere de esta agua volverá a tener sed, mas el que bebiere del agua que yo le daré no tendrá sed jamás, sino que el agua que yo le daré será en él una fuente de agua que salte para vida eterna. La mujer le dijo: Señor, dame esa agua, porque no, para que no tenga yo sed ni venga aquí a sacarla. Jesús le dijo: ve, llama a tu marido y ven acá. Respondió la mujer y le dijo: no tengo marido. Jesús le dijo: bien has dicho, no tengo marido, porque cinco maridos has tenido y el que ahora tienes no es tu marido. Esto has dicho con verdad. Le dijo la mujer: Señor, me parece que tú eres profeta. Hermanos, en este largo pasaje que hemos leído, nos damos cuenta, primero en los versículos 1 y 2 de Juan 4, ya no los volvamos a leer, pero ahí nos damos cuenta que Jesús pasó algún tiempo en Judea al comienzo de su ministerio. Luego en el versículo 3 de Juan 4 que acabamos de leer, nos dice que Jesús salió de Judea y fue a Galilea. Y luego el versículo 4 dice que en ese camino era necesario que Jesús de Judea a Galilea pasara por Samaria. Eso es lo que dicen los primeros cuatro versículos. Así que vamos al versículo 5, Juan 4, 5 y 6. Dice: vino pues a una ciudad de Samaria llamada Sicar, junto a la heredad de Jacob, que Jacob dio a su hijo José. Y estaba allí el pozo de Jacob. Entonces Jesús, cansado del camino, se sentó así junto al pozo. Era como la hora sexta. Hermanos, el pasaje indica que Jesús llegó a Sicar. Sicar, una ciudad de Samaria. Por lo tanto, tenemos que ver quiénes eran los samaritanos y qué era Samaria, porque estamos estudiando verso a verso las escrituras. Así que tenemos que remontarnos a la historia bíblica y ver cómo estaba dividido el territorio de Israel en los mapas antiguos. Y nos damos cuenta que Judea estaba en el sur y Galilea estaba en el norte. Jesús estaba en el sur, en Judea, y dice que iba para Galilea, pero Samaria estaba en la parte central del mapa. Le tocaba pasar por Samaria. Samaria era la zona central. Estas divisiones que había, hermanos, no solo eran territoriales. Estas divisiones eran culturales, eran religiosas, y las personas que habitaban esa región eran antagónicos, no eran amigos. Las personas que vivían en Samaria no eran amigos de los de Judea ni de los de Galilea. Ellos eran una sociedad aparte, ¿no? Culturalmente y religiosamente, por sus costumbres. Los samaritanos y los judíos y los galileos no se llevaban entre sí. Así que vamos aclarando el panorama. Los pleitos venían desde hace muchísimos años, porque cuando los judíos regresaron del cautiverio de Babilonia, los judíos empezaron a reconstruir el templo, pero los de Samaria, que vivían en el centro, se opusieron a esa reconstrucción. Cuando los samaritanos vieron que los judíos construían el templo, ellos también en Samaria, en la parte central, empezaron a construir un templo. Y los judíos construían el templo del Señor y los samaritanos construían el templo a Gerizim. Muy bien. Los samaritanos también creían en el Pentateuco, los primeros cinco libros de la Biblia: Génesis, Éxodo, Levítico, Número, Deuteronomio. Los samaritanos creían en el Pentateuco, pero ya no creían en los demás escritos de la Biblia. Así que los samaritanos también tenían por Dios a Jehová, a nuestro Dios, pero ellos solo creían en los primeros cinco libros y no eran amigos de los judíos. Esa es la historia. Les estoy contando esto para comprender la situación. Ahora, leamos Juan 4, 7 al 9. Vamos a seguir. Dice: vino una mujer de Samaria a sacar agua, y Jesús le dijo, ¿se acuerdan? Jesús ya estaba sentado a la orilla del pozo, dice la historia en los primeros versículos. Ahora, cuando la mujer de Samaria vino a sacar agua, Jesús le dijo: dame de beber. Pues sus discípulos habían ido a la ciudad a comprar de comer. Versículo 9: la mujer samaritana le dijo, como ya les conté toda la historia, ahora lo comprendemos, le dijo: ¿cómo tú, siendo judío, me pides a mí de beber, que soy mujer samaritana? Y la mujer está diciendo ahí el resto, porque judíos y samaritanos no se tratan entre sí. Vean toda la historia que les conté, la mujer la está resumiendo ahí. Le dice: ¿cómo tú, siendo judío, me pides a mí? Yo soy samaritana. Ustedes, los judíos, y nosotros no nos llevamos. El Señor llegó a Sicar, a esa pequeña ciudad de Samaria, y se sentó junto al pozo. Y Jesús estaba muy cansado de caminar, muy cansado. Decidió quedarse ahí. Sus discípulos fueron a comprar comida al pueblo, pero él se quedó en las afueras, en el pozo. Y este pasaje leído dice que Jesús se encuentra con la samaritana. ¿Y qué hace Jesús? Escuchen, la va a evangelizar. Y vamos a ver cómo evangeliza Jesús. Si tú quieres aprender a evangelizar, veamos cómo Jesús realiza su evangelización. Él va a hablar con la samaritana. Muy bien. La forma de evangelizar de Jesús fue esta. Primero, Jesús le expuso a la mujer la verdad. Segundo, le mostró su necesidad espiritual. Tercero, Jesús le contestó todas las dudas que la mujer samaritana tenía. Y cuarto, Jesús la condujo a la fe. Fíjense qué fácil la manera de Jesús evangelizar a la mujer samaritana. Jesús empezó la conversación aprovechando la ocasión y lo que se estaba viviendo. La mujer fue a sacar agua y Jesús aprovechó la conversación y le dijo: dame de beber, ¿no? Para romper el hielo, tratando de platicar con la samaritana. Esta mujer no sabía que Dios tenía preparado algo especial para ella ese día en el pozo. Y quizá tú viniste hoy a la iglesia bíblica de Guatemala, querido, y tú ni sabes que Dios tiene preparado algo especial para ti hoy en la iglesia bíblica de Guatemala o a través de los medios de comunicación. Hoy Dios puede hacer un gran milagro en tu vida, como lo hizo con esta mujer samaritana. Gloria a Dios. Jesús le habló y la samaritana le contestó, pero Jesús no buscó impresionar a la mujer. Jesús era el Hijo de Dios, más que un profeta, más que todo, y él no buscó impresionar a la samaritana, sino que con mucha humildad le pidió agua. Ahora, ¿cómo le responde la mujer? Versículo 9, Juan 4, 9. ¿Cómo tú siendo judío me pides a mí de beber, que soy mujer samaritana? La mujer le respondió de manera lógica, hermanos. La mujer con lógica vio a Jesucristo. Ella dijo, este es un judío, no tenemos ni siquiera que hablar, así que le voy a responder fuerte para que se calme y para que no me moleste más. Y a veces Jesús está tocando la puerta de tu corazón y tú, en vez de abrir la puerta, le respondes fuerte a Jesús para que se calme y para que no te moleste más. Esa mujer dijo, ¿cómo tú siendo judío me pides a mí, que soy samaritana? No. Samaritanos y judíos no se tratan entre sí. Dio media vuelta. Y Jesús tenía algo especial para ella, pero ella no sabía. Y ella estaba negando a Jesús, negando su encuentro con él. Bueno, Jesús era hombre, ella era mujer. Otro aspecto en contra de esa cultura. Un hombre y una mujer no podían estar hablando, a menos que fueran pareja. O sea, primero, ella era samaritana y Jesús judío. Segundo, ella era mujer y él era hombre. Además, tenemos que comprender otro aspecto de la historia judía, el cual en esa cultura prohibía a un rabino que pidiera algo a una mujer. Fíjense, ya tantas cosas en contra que tenía Jesús según la cultura, según el momento para los humanos. En síntesis, Jesús rompió todas las reglas humanas que debería haber sido guardadas. Jesús la rompió en esa conversación. Simplemente Cristo no reconoció las divisiones ni las enemistades entre samaritanos y judíos. Cristo reconoció la gran necesidad espiritual que esa mujer tenía. Cristo no reconoce, o bueno, él conoce, pero no le da importancia si tú eres de Alemania, si eres de Guatemala, si eres de El Salvador, si eres de Estados Unidos, de Chile, de Argentina, de Colombia. Para Cristo eso no importa. Cristo lo que mira es tu corazón, y tu necesidad espiritual es la que a Dios le importa hoy. Eso le importa a Dios. A veces nosotros llegamos a la iglesia como los grandes pavos reales, ¿verdad? Pensando que somos algo. No somos nada, hermanos. No somos nada. Tu vida es como una pequeña burbuja de espuma que un alfiler tan pequeño puede romperla, y puedes estar fuera de tu vida en un instante. Pero tú, si reconoces tu necesidad espiritual, puedes cambiar tu vida, y Jesucristo puede ser el centro de tu vida de aquí en adelante. Esta mujer samaritana inmediatamente reconoció a que este hombre judío no era como los demás hombres judíos. Fíjense, la mujer samaritana había tenido 5 maridos, y el que ahora era no era su marido, con el que ahora vivía. Pues era una mujer, como decimos nosotros ahí en mi pueblo, como de la vida alegre, ¿no? A que le gustaba, bueno, probó con este, no me funcionó. Pero se casaba con 5, se había casado. Y ahora vivía con alguien que no era su marido, pero que ya estaban viviendo juntos. Así que ella esperaría que cualquier hombre que le hablara le iba a hablar un piropo, una cosa así. Pero Jesús no le dijo nada de eso, le dijo, dame de beber. Y ella le responde fuertemente. Sigamos, Juan 4, 10 y 11. Respondió Jesús y le dijo, si conocieras el don de Dios y quién es el que te dice dame de beber, tú le pedirías y él te daría agua viva. La mujer, versículo 11, le dijo, Señor, no tienes con qué sacarla y el pozo es hondo. ¿De dónde pues tienes el agua viva? La mujer seguía pensando en lo material. Ella seguía viendo la escena desde el punto de vista material. Jesús estaba viendo lo espiritual. Jesús le dice, si tú supieras quién es el que habla contigo, tú le pedirías y él te daría agua viva. Y la mujer mira lo material y dice, no tiene este chico, no tiene lazo, no tiene cubeta. ¿Cómo vas a sacar agua? ¿Cómo la vas a sacar si no tienes? Jesús aprovechó el concepto de lo material, el agua, Fíjense que Jesús la está evangelizando, ¿no? Aprovechó el agua del pozo para hablarle de un término espiritual. Si tú supieras quién soy yo y tú me pidieras, yo te daría agua viva. Cristo empieza presentando el aspecto espiritual de esta manera tan maravillosa. La mujer se había negado a darle a Jesús agua, pero Jesús le quería dar agua a la mujer. La mujer se negó a darle. Fíjense que hasta ese momento no le ha dado. Jesús le dijo, dame de beber. Ella no le dio, ella se negó. Pero Jesús le dijo, si tú supieras quién soy yo, tú me pedirías y yo te daría. Así como la mujer negaba darle agua a Jesús, la mujer negaba seguir conversando con Jesús, así mismo pasa hoy día. Muchos, y quizá tú también entre ellos, tienen un encuentro en su espíritu con el Espíritu Santo. El Espíritu Santo toca la puerta de tu corazón y tú niegas y tú no quieres abrir la puerta. Y así la mujer negaba, no quería abrir la puerta a Jesús. Pero la Biblia dice que si tú escuchas la voz y abres la puerta, Él entrará y cenará contigo. Sigamos, vamos al pasaje de estudio, Juan 4:12. La mujer le dice, ¿acaso eres tú mayor que nuestro padre Jacob, que nos dio este pozo del cual bebieron él, sus hijos y sus ganados? La mujer samaritana aprovechó la oportunidad para comparar a Jesús con Jacob y le dijo, tú no eres mayor que Jacob. Definitivamente ella no sabía quién hablaba con ella. Y le dijo, tú no eres mayor que nuestro padre Jacob. Los samaritanos se sentían orgullosos por la historia que les conté, de que ellos creían en el Pentateuco, creían en Jehová de los ejércitos y creían en Jacob como el padre de esa nación. Y la mujer le dice, no, tú no eres mayor que nuestro padre Jacob para tener un agua más viva que la de este pozo. Vamos al 4:13-14, Juan 4:13-14. Respondió Jesús y le dijo, cualquiera que bebiere de esta agua volverá a tener sed, mas el que bebiere del agua que yo le daré no tendrá sed jamás, sino que el agua que yo le daré será en él una fuente de agua que salte para vida eterna. Gloria a Dios. Es un versículo tan maravilloso. Aplaudan al Señor, hermanos. Es un versículo maravilloso de la palabra de Dios. Jesús le da una respuesta de las más deliciosas espiritualmente. Le dice, el agua de este pozo que Jacob les ha dado no va a lograr calmar tu sed de manera permanente, le dice Jesús. Pero el agua que yo tengo va a calmar tu sed espiritual permanentemente. Nunca más vas a tener necesidad de más agua, porque yo tengo esa agua viva. Es exactamente, hermanos, lo que pasa hoy. La mujer no estaba viendo el punto de vista espiritual, la mujer estaba viendo lo material. Y hoy, con todo el respeto que ustedes se merecen, y que siempre lo digo desde este púlpito hasta la saciedad, para que aprendamos todos juntos, y yo creo que ya lo aprendimos, hoy pasa lo mismo. Hay muchos que predican un evangelio de la prosperidad. Solo miran lo material. Sigue a Cristo y serás bendecido. Tendrás una casa en el puerto, tendrás otra en Panajachel, tendrás tres en la ciudad, tendrás otro auto. Siembra, haz un pacto, trae aquí y Dios te dará. Yo te veo millonario, yo te veo aquí, yo te veo allá. Puras tonterías, pura cosa material. La mujer estaba viendo la escena material. ¿Será este más que Jacob? Este no trae cómo sacar. Ella estaba viendo solo la cosa material del agua. Jesús no estaba hablando materialmente, Él estaba hablando espiritualmente. Y el evangelio no es para hablarte cosas materiales. El evangelio es para presentarte a Cristo. Él es el enviado del cielo, el único que puede dar vida eterna, vida espiritual. Así que, hermanos, el evangelio de la prosperidad es vacío, sin sentido, es como un chinchín que no lleva a ningún lugar, solo hace ruido si no se sabe tocar en el compás. Pero el evangelio verdadero es lo que llena el espíritu y el alma. La mujer estaba hablando de un agua material, del pozo de Jacob, Y Jesús estaba hablando de un agua espiritual. Y hoy mucha gente no comprende esa situación, es exactamente lo que está pasando en esta conversación. Muchos hoy siguen a Jesús por lo material. No sigas a Jesús por lo material, no lo sigas por lo material, síguelo por lo espiritual. ¿Tú crees que Jesús murió por una casa en el puerto o por darte un millón o dos o tres? Por favor, no me hagas reír, esas son tonterías. Jesús no murió por eso. Jesús no iba a dar su vida para que tú tengas un millón, por favor. No, Jesús dio su vida para que tú tengas salvación y vida eterna, para que la tengas en abundancia, para que dejes el pecado y para que vengas a Él y le aceptes realmente la salvación que Él te ofrece. Y la ganó con su sangre en la cruz. Jesús no murió por otras cosas. Sigamos Juan 4:15, que dice: la mujer le dijo: Señor, dame esa agua. Fíjense que hasta el 15 la mujer empieza a abrir sus ojos espirituales y le dice: Señor, dame esa agua para que no tenga yo sed ni venga aquí a sacarla. Empieza la mujer a quitarse el velo, pero sigue creyendo en lo material. Se le empieza a quitar el velo de los ojos y dice: Señor, dame esa agua. ¿Por qué? Porque yo ya no quiero venir todos los días a sacar agua aquí. Sigue ella pensando en lo material. La mujer estaba empezando a creer en Jesús, pero no se salía del punto de vista material. Vamos al 16, al 19. Jesús le dijo: ve, llama a tu marido y ven acá. Respondió la mujer y le dijo: no tengo marido. Jesús le dijo: bien has dicho, no tengo marido, porque cinco maridos has tenido y el que ahora tienes no es tu marido. Esto has dicho con verdad. Le dijo la mujer: Señor, me parece que eres profeta. Fíjense, la mujer empieza, cuando Jesús le dice el pasado, ella empieza a ver y dice: wow, me parece que tú sí eres profeta. En verdad, hermanos, estaban hablando del agua del pozo de Jacob y del agua de la vida eterna, dos conceptos. La mujer hablaba del agua del pozo, Jesús hablaba del agua de la vida eterna. Y Jesús en ese momento saca la conversación del agua. O sea, ya no hablemos del agua, ya no hablemos de esto, hablemos de ti. Jesús entra a la parte final de su evangelización: hablemos de ti, trae a tu marido y ven acá. Y ella dice: no, yo no tengo marido. Y Jesús dijo: eso has dicho con verdad, no tienes marido, porque has tenido cinco y con el que ahora andas, andas, como dicen los chicos, ¿no? Ah, es que fíjese, pastor, que andamos con fulano de tal. Andamos, ¿qué quiere decir andamos? ¿Son o no son? No, solo andamos. ¿Andamos qué? Bueno, la mujer andaba con ese sexto, ¿no? ¿Qué necesidad, hermanos, habría de que el marido de la mujer viniera? Dígame, ¿qué necesidad había de que el marido llegara para o escuchara a este judío? O sea, no había ninguna necesidad. Lo que Jesús quería era demostrarle que Él conocía el corazón de esa mujer. Necesidad de que viniera el marido no había. Jesús lo que le quería decir es: yo conozco hasta lo más profundo de tu alma. Sabes, querido, Dios conoce hasta lo más profundo de ti. Tú conoces un poquito de ti, pero Dios conoce todo sobre ti. Él sabe por qué estás sentado aquí. Él sabe cuáles son los procesos que estás pasando. Y Él sabe cómo y cuándo va a librarte de eso, si tú haces lo que la mujer samaritana hizo, si tú crees en Jesucristo. Amén. Para Dios no hay nada imposible. Hermanos, Jesús conoce todo sobre nosotros. Nada podemos ocultar delante de Dios. Nada. Tú puedes hacer pecado en lo oculto. Tú puedes ir a robar, acostarte con alguien que no es tu esposa o tu esposo. Tú puedes hacer pecado, tú puedes engañar, tú puedes hacer lo que sea. Pero a nosotros nos engañas, pero a Dios no. Para Dios todo está desnudo y abierto ante su presencia. Jesús le dice a la mujer: trae a tu marido, porque Jesús quería decirle que ella seguía necesitando algo en su interior, que nada lo llenaría sino solo el encuentro con Jesús. Eso mismo es lo que te dice hoy Jesús a ti, Quizás has estado viniendo a la iglesia, quizás has escuchado prédicas, quizás no sabes cómo solventar tu situación, pero la clave para sanar las heridas del alma es Jesucristo. Él es la clave, Él es el único que puede entrar a tu ser interior y desbaratar toda esa maraña de cosas y hacerte libre. Porque si el Hijo te liberta, serás verdaderamente libre. Gloria a Dios. Amén. Gloria a Dios. Hermanos, el Señor no fue con ambigüedades. El Señor fue al punto central con esa mujer. El Señor puso a la mujer al descubierto. El Señor desnudó el alma de esa mujer. Y esa mujer se quebró frente a Jesús. Y la mujer sabía, ella conocía, porque conocía que se estaba esperando un Mesías. Y de hecho, el próximo domingo, que continuemos del versículo 20 al final del capítulo 4, vamos a ver cómo esa mujer atrae a otros a Jesús. Ella conoce a Jesús y luego corre a la ciudad y ve y atrae a otros y le dice: vengan, me parece que he encontrado al Mesías. O sea, la mujer sabía que se estaba esperando un Mesías. Y la mujer va a la ciudad, y el otro domingo seguiremos la prédica cuando la mujer atrae a otros a Cristo. Hermanos, yo no sé cuál es ese dolor profundo que hay en tu corazón. Alguien me dirá: pastor, el dolor mío, ¿sabe cuál es? Que yo no consigo novio. Conseguí uno, se burló de mí. El dolor mío, ¿sabe cuál es? Que mi esposa me abandonó. El dolor mío, ¿sabe cuál es? Que no consigo el dinero necesario para pagar mis cuentas. Hace unos años me endeudé con la tarjeta de crédito. Estoy hasta acá y no consigo salir. Pastor, el dolor mío es que mi hijo anda en drogas. El dolor mío es que mi esposo no quiere acercarse a Cristo. ¿Cuál es el dolor más grande que un ser humano puede soportar, queridos? ¿Será el divorcio? ¿Será el abandono del esposo? ¿Será la burla de un exnovio? ¿Cuál es el dolor más pesado que un ser humano puede llevar en sus hombros? Cualquier dolor no se asemeja al dolor del pecado. El dolor más pesado que un ser humano carga en sus hombros es el dolor y la carga del pecado. Cuando esa carga es quitada, el ser humano se siente liviano, se siente diferente. Yo no sé si hoy lo que a ti te atrapa es tu pecado, pero hoy es el momento de dejar el pecado atrás, de decirle: Señor, líbrame de mis angustias. Señor, dame esa paz, sáname mis heridas del alma. Y lo único que puede sanar tu alma por dentro es un encuentro real con la persona de nuestro Señor y Salvador Jesucristo. Él es el único que puede hacerte libre ahora mismo, en este mismo instante. Él es el único que liberta. Él es el único que salva. Él es el único que conduce al cielo. No hay otra cosa que tengas que hacer. Nada más abrir tu corazón y decir: Señor, aquí está, desnuda mi alma en tu altar. Como la mujer samaritana, que tú le descubriste su pasado. Sabes, Dios conoce tu pasado. Él ya lo descubrió. Y hoy es el día que tú puedes venir y tú puedes decir: Señor, líbrame, sáname. Hay mucha gente que, siendo incluso miembros de iglesia, tienen grandes heridas del alma. Pero hoy Dios puede liberarte. Y la clave es un encuentro con el Señor, un encuentro de verdad.
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Bendiciones. Jesús.

0: 5 de la tarde, 58 minutos.
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